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2: 610.

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2: 6:30.

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1: 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Son las 7.

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11: 7:20.

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0: 7:30.

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4: ¿Buscas consentir tu piel de forma natural sin descuidar tu cartera? Llegaste al lugar indicado. Hoy en nuestra tecnología doméstica cuidaremos de ti y de tu bolsillo, enseñándote a preparar unas humectantes barras de jabón con miel. Acompáñanos en Revista del Consumidor Radio.
1: Revista del Consumidor.
3: Esta tecnología doméstica está validada por el Laboratorio Nacional de Protección al Consumidor. Tome nota de los ingredientes y presten mucha atención. ¡Comenzamos!
4: Los ingredientes que vamos a necesitar son 3 tazas de base de jabón transparente cortado en cubos, media taza de agua purificada caliente, 1 1/2 cucharadas de miel de abeja, 1 pizca de colorante vegetal amarillo y 40 gotas de esencia de miel.
3: Los utensilios que utilizaremos son 1 taza medidora, 1 cacerola, cacerola con capacidad de 2.5 litros, un tazón de vidrio con capacidad de 1.5 litros, un plato extendido, un cuchillo, una cuchara sopera, un molde de silicón, un rollo de papel aluminio, un rollo de plástico adherente para alimentos y un atomizador. Vamos al procedimiento.
4: Comenzaremos colocando los cubitos de la base para jabón en el tazón y la llevamos a baño María. Movemos hasta que se hayan derretido por completo. Vertemos en una taza la miel, el colorante y la esencia. Mezclamos y dejamos reposar unos minutos. Después, agregamos el agua caliente.
3: Cuando la base para jabón esté completamente derretida, añadimos la mezcla de miel y revolvemos hasta incorporar todos los ingredientes. Retiramos el fuego y vertemos la preparación en los moldes. Si no cuentas con moldes de silicón, puedes utilizar vasos desechables recubiertos con una capa de aceite mineral para facilitar el desmolde.
4: Si notas que se formaron burbujas en la superficie, puedes eliminarlas rociando alcohol del 96 utilizando un atomizador. Esto ayudará a que el jabón tenga una textura lisa. Dejamos enfriar a temperatura ambiente y posteriormente refrigeramos por 30 minutos para solidificar.
3: Ahora desmoldamos los jabones y los envolvemos en papel aluminio, después en plástico adherente para alimentos. Y así de fácil, en tan solo 40 minutos quedaron listas nuestras barras de jabón con miel. Recuerda almacenarlas en un lugar fresco y seco.
4: ¡Anímate a prepararlas! Esta receta rinde para 6 barras, tiene una caducidad de 6 meses y un costo promedio de $118.34.
3: Si prefieres seguir el paso a paso en video, recuerda que puedes ver esta tecnología doméstica en nuestro canal de YouTube, Profeco TV. Ahí encontrarás muchísimas recetas para ahorrar y hacer tú mismo los productos en casa, teniendo la certeza de la calidad en los ingredientes que utilizas.
4: Aprende a hacer desde un gel para el cabello o un champú para lavar el auto, hasta jamón artesanal o unos deliciosos enjambres de chocolate.
3: Presúmenos cómo te quedaron tus jabones. Etiquétanos en Instagram con el hashtag Tecnología Doméstica Profeco y menciona a @ Revista del Consumidor MX. Nos escuchamos en la próxima Tecnología Doméstica.
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1: 8:10.

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1: 8:49.

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12: 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Son las 9:00.

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1: 9:20.

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0: Bienvenidas y bienvenidos a La Hora Nacional, el programa que cada semana nos reúne para conocer mejor nuestro país y todo lo que forma parte de nuestra vida cotidiana.
1: Yo soy Cha y como siempre estoy con mi queridísima e increíble amiga, la doctora Leonora Milán, y le mandamos un abrazo a todas las personas que nos escuchan con la familia, regresando a su casa, en el trabajo o en cualquier lugar donde la radio les esté haciendo compañía.
0: Hoy vamos a hablar sobre la estrategia para atender las causas que generan la violencia. Esta consiste en programas para las juventudes con actividades deportivas, culturales y de atención a la salud mental para abrir oportunidades y fortalecer a las comunidades.
1: Les diremos cómo va el concurso México Canta 2 que reúne a jóvenes talentosos de la música.
0: Esta semana dedicaremos un espacio especial al Día de la Mujer Indígena y recordaremos la historia de las mujeres yaquis, un pueblo que resistió siglos de despojo y persecución.
1: En nuestra sección Mujeres en la Historia les platicaremos de Carmen Cerdán, una de las figuras más importantes de los primeros días de la Revolución Mexicana.
0: Y como estamos en temporada de regreso a clases, la Conducef nos da consejos para hacer cuentas, comparar precios y aprovechar todo lo que todavía podemos reutilizar.
1: En los flashazos del bienestar les platicaremos sobre el programa Transporte y Más, que ayuda a los estudiantes universitarios para solventar sus gastos de transporte.
0: En salud hablaremos de un tema que le preocupa cada vez más a familias y especialistas: el uso problemático de Internet en niñas, niños y jóvenes. Les vamos a dar las señales que pueden ser una alerta de que el mundo digital empieza a desplazar la vida cotidiana. Así que no se vayan, porque va a haber todo esto y mucho más aquí en La Hora Nacional. Y empezamos. La música mexicana sigue encontrando nuevas voces. México Canta 2 reúne a jóvenes cantantes que interpretan temas que han acompañado a muchas generaciones y que hoy vuelven a sonar con nuevas formas de entenderlos y compartirlos.
1: Más que un concurso, este proyecto de la Secretaría de Cultura busca abrir escenarios y acercar a nuevas audiencias a la música mexicana y al mismo tiempo forma parte de la estrategia Atención a las Causas de la Violencia. Vamos a conocer a los tres participantes que van a la final del próximo 13 de septiembre. Tiffany Galaviz, Joshua Soto y Rosalba Valdés.
2: En vivo desde el Orpheum Theater de Los Ángeles, California, sean bienvenidas y bienvenidos a la primera semifinal de México Canta 2026. Les dejamos con nuestra anfitriona de la noche, Majo Aguilar.
3: Muy buenas noches. México Canta nos convoca y nos invita a celebrar nuestra identidad a través de la música.
4: Y me siento súper orgullosa.
5: Es un honor poder estar aquí, poder estar en un escenario por primera vez, es un honor.
6: Este escenario es único y ha sido un sueño para mí estar aquí, la verdad.
7: La verdad, muy orgullosa de poder seguir representando México y representando mis raíces.
8: Me gusta mucho crear una experiencia para toda la gente, para todo el público.
3: La innovación y el talento. Emmanuel Cortés.
9: Muchísimas gracias. Estoy representando a mi comunidad, a Chicago, a Michoacán, a los hijos de migrantes.
10: A mi familia querida que me están viendo por las redes sociales y la tele. Les está...

0: el comienzo de sus carreras gigantes que yo estoy segura que van a tener. Un aplauso para ellos enorme, por favor. La primera semifinalista es Tiffany. Nuestro siguiente semifinalista es Joshua Soto. Y por último, Rosalba. Esto es México Canta 2026. Yo soy Majo Aguilar, muchachos. Vénganse para acá. Un aplauso para ellos, por favor.
1: Así como hace México Canta, se pueden cambiar las narrativas que llegan a las personas jóvenes. Ofrecerles otras historias y otras posibilidades alejadas de la violencia y de las adicciones.
2: Y justamente hablando de la atención a las causas de la violencia, hoy queremos hablar de las personas que regresan a nuestro país, porque recibir a las mexicanas y mexicanos repatriados también significa ayudarlos a reconstruir su vida aquí.
1: El programa México Te Abraza lleva ya un año y medio trabajando de manera permanente, así las 24 horas, los 7 días de la semana. Y hay una idea que resume muy bien su propósito, que quienes regresan sepan que no están solos y que México es su casa.
2: Y los números hablan de una atención que va mucho más allá de recibirlos en la frontera. Desde enero de 2025 y hasta el 13 de agosto de este año, más de 271 mil mexicanas y mexicanos han sido repatriados. Al llegar reciben alimentos, atención médica, comunicación con sus familias y apoyo para trasladarse a sus lugares de origen.
1: Y no se trata solamente de una bienvenida, sino de facilitar la reintegración. Por ejemplo, más de 59 mil personas han sido incorporadas a programas del bienestar y se han realizado más de 200 mil traslados hacia sus estados de origen.
2: También hay atención médica y psicológica, apoyo para niñas, niños y familias, asesorías para vivienda y otros servicios. Es decir, se busca que el regreso no sea solamente llegar a México, sino encontrar aquí una oportunidad para volver a empezar.
1: Y ahí está la conexión con lo que hablábamos al principio. Cuando hablamos de atender las causas de la violencia, también hablamos de generar condiciones para que las personas puedan construir un proyecto de vida digno.
2: Y ese es precisamente el sentido de México Te Abraza: recibir, acompañar y ayudar a reconstruir el camino. Soy como...

0: La historia del pueblo yaqui está marcado por la defensa de su territorio y su identidad. Durante el porfiriato, muchas familias fueron perseguidas, separadas y desplazadas, y las mujeres se enfrentaron de manera directa a las consecuencias de esa violencia.
1: Entre estas historias está la de casi 250 viudas yaquis. Desde la época colonial, las mujeres yoreme sufrieron distintas formas de maltrato, pero también fueron quienes conservaron las tradiciones y mantuvieron unida a la comunidad. Por eso hablar de ellas es hablar de la supervivencia de un pueblo entero. Vamos a ver y escuchar una cápsula sobre estas mujeres.
2: A finales de enero de 1900, la dictadura de Porfirio Díaz deportó desde Sonora a Yucatán a 250 viudas yaquis con sus hijos. Eran sobrevivientes de la masacre de Masocoba, en la que tropas del Ejército Federal reprimieron a los yaquis que, encabezados por Juan Maldonado Guazuequia, conocido como Tetaviate, resistían los intentos de las élites sonorenses por despojarlos de sus tierras. En el libro Testimonios de una mujer yaqui, Ricarda León recordó las palabras de su madre.
3: No nos mataron a todos, porque ya no tenían balas los rifles.
2: El de las viudas fue el primer acto de un destierro obligado que afectó hasta 15.000 yaquis, enviados a trabajar en condiciones de esclavitud a Yucatán, Campeche, Oaxaca y Veracruz, en su mayoría usados como mano de obra forzada en la producción de henequén. Miles más tuvieron que emigrar hacia Arizona en los Estados Unidos o refugiarse en la Sierra de Bacatete para sobrevivir. Desde la colonia, el pueblo yoeme, como a sí mismo se denominan los yaquis, luchó por su autonomía. Pero durante las últimas décadas del siglo XIX y principios del siglo XX, padeció una guerra de exterminio. Bajo el liderazgo de José María Leiva, Cajeme, los yaquis se sublevaron a mediados de la década de 1870 para resistir el despojo de su fértil territorio, que además de ser su hogar, es un espacio sagrado. Aunque Cajeme fue ejecutado en 1887, los yaquis no cesaron en la defensa de su tierra. Para doblegarlos, el gobierno

0: El gobierno porfirista se ensañó particularmente con las mujeres, a quienes consideraba responsables del espíritu guerrero de la tribu. Como señaló el militar Francisco P. Troncoso,
1: las mujeres yaquis acompañan a los hombres en las guerras. Sufren con ellos toda especie de fatigas y de privaciones. Los excitan para el combate.
0: Las mujeres que fueron deportadas al sur, a principios del siglo XX, vivieron todo tipo de vejaciones desde su captura y durante su duro traslado en barco y en ferrocarril. En su libro, La sucesión presidencial, Francisco Ignacio Madero dio cuenta de la cruenta situación de las yaquis.
2: Mujeres hubo que, viéndose arrancar de su suelo natal, separadas de sus maridos y quizás de sus mismos hijos, se arrojaron al mar, prefiriendo la pronta muerte entre las ondas amargas a los espantosos sufrimientos de la esclavitud.
0: Pese a las condiciones inhumanas, miles de yaquis sobrevivieron a la deportación gracias al tesón de las mujeres, quienes además de trabajar de sol a sol en los campos, cuidaron enfermos, alimentaron a los desterrados, criaron a los más pequeños y mantuvieron viva su lengua y su cultura. Al aproximarse el estallido de la Revolución Mexicana, emprendieron el retorno a sus tierras, caminando durante meses y recogiendo en el camino a decenas de huérfanos. Las mujeres yaquis, tanto las que se refugiaron en las sierras como las que sobrevivieron al destierro, se convirtieron en las guardianas de la memoria, transmitiendo sus recuerdos de generación en generación. Su arma más poderosa, corazón de la resistencia centenaria del pueblo Yuhme, es nunca olvidar.
3: La Revolución Mexicana no puede entenderse sin la participación de las mujeres. Una de las figuras más importantes de sus primeros días fue Carmen Cerdán, que participó activamente con su familia en el movimiento antirreeleccionista y simpatizó con la causa encabezada por Francisco I. Madero.
4: Su casa en Puebla se convirtió en uno de los centros de organización del movimiento y su participación fue decisiva en los acontecimientos de noviembre de 1910. Su historia demuestra que la Revolución Mexicana también fue construida por mujeres que organizaron, difundieron ideas y defendieron sus convicciones.
3: Nos da muchísimo gusto tener la visita de Noemí Juárez Pérez, que nos va a platicar sobre otro episodio nacional en el que participan mujeres que probablemente no conozcamos, pero que han tenido un peso súper importante en nuestra historia.
5: Me da mucho gusto saludarles y específicamente ahora vamos a hablar de mujeres poblanas. Estoy segura que hemos escuchado de Carmen Cerdán.
6: Por supuesto.
5: Carmen ha sido como uno de los símbolos importantes en este proceso revolucionario, pero bueno, pocos escuchamos del nombre de otra hermana que también formó parte, como fue Natalia Cerdán. Y la propia madre de los hermanos Cerdán, los cuatro, Carmen a la Triste y de Filomena Valle, la pareja de Aquiles Cerdán. ¿Qué? Vamos a darle contexto a esta historia y a la participación de estas mujeres. Sabemos que Francisco I. Madero, a través del Plan San Luis, hace un llamado para que se levanten aquel 20 de noviembre de 1910, pero esta familia se va a ver involucrada en una acción de armas que decimos que es el antecedente. Y pues, después tenemos el 18 de noviembre en la ciudad de Puebla, específicamente en esta casa ubicada en la calle de Santa Clara y que ahorita nosotros conocemos como el Museo Casa Hermano Cerdán, casa donde se van a estar guardando los suministros, los pertrechos, el armamento para hacer bombas caseras. La propiedad era de Natalia. Ella solamente estaba prestando el espacio para que se utilizara como una especie de estudio y puntos de reunión. ¿Qué pasaba con estos hermanos? Bueno, son cuatro: Aquiles, muy conocido, Máximo, Natalia y Carmen. Aquiles funda este club antirreeleccionista que apoyaba a Francisco I. Madero, llamado Luz y Progreso, pero también a él se afilian su hermana Carmen, Máximo, Natalia, y entre todos se encargaban, sobre todo, de propaganda, impresión de folletos. Carmen en particular de armamento, de juntar pertrechos, de estar preparando estas bombas caseras. Es decir, fue una familia con una movilidad importante. Ajá, sí. Porque además pues estaban apoyando abiertamente la campaña de Francisco I. Madero a través de este club antirreeleccionista. ¿Qué va a pasar? Que justo como en este espacio es donde se estaban juntando todos estos pertrechos y armamentos, pues les hacían cateos, sobre todo para revisar la propaganda y demás. Y en uno de estos cateos es cuando empieza esta resistencia y estas balas previo a ese levantamiento del 20 de noviembre. ¿Quiénes se encontraban en la casa? Toda la familia Cerdán, nada más que Natalia, logra sacar a los hijos de Aquiles. Es por eso que ella no se encontraba en ese momento dentro de la casa para sacar a los niños. Aquiles tenía dos hijos, Aquiles, Héctor, y en ese momento Filomena del Valle, su esposa, se encontraba embarazada aproximadamente de 5 o 6 meses. Imaginémonos la escena, los partidarios, la familia, y pues ya sabemos, esta refriega que se da con policías y con parte del Ejército Federal, donde se están atacando, ¿no? Tenemos la imagen de la casa, se ve toda la fachada, ¿sí? De la refriega que se da y la resistencia que emite. Máximo va a caer muerto en el momento por herida de bala, y Aquiles logra sobrevivir, pero se va a esconder. No puede salir. La casa está sitiada, lo esconden bastante bien, pero pasan muchas horas. Es descubierto por los soldados que se mantienen sitiando la casa, y pues también va a morir un día después por herida de arma. ¿Pero qué pasó con las mujeres? Ajá. Bueno, en ese momento estaba Carmen madre, Carmen a la triste, y Filomena, son detenidas. Ellas también, en la condición de embarazo, son llevadas a la cárcel de la Merced y después pasan a un hospital donde van a permanecer más de un año encerradas. También aquí Natalia vuelve a jugar un papel muy importante, porque ya no tenían papá, ¿no? Solamente estaba Carmen a la triste madre, y ahora ya no estaba Máximo. Ya habían asesinado también a Aquiles. Y entonces una mujer se va a hacer cargo de sacar a la familia primero de la cárcel, de todo lo que se estaba viviendo contra los cuerpos de Máximo y de Aquiles, el enfrentar su pérdida y además hacerse cargo de los hijos que había dejado Aquiles. ¿Qué más va a pasar? Filomena estaba embarazada, da a luz, y también hacerse cargo de la niña. Y bueno, ¿a qué nos vamos a enfrentar también? A que estas mujeres, después de un año de estar detenidas, de estar presas, salen en libertad, pero todo esto gracias al trabajo que tiene la propia Natalia, ¿no? Claro. Cuidado de familia, cuidado de los bienes. Lucha tiene a su madre y a su hermana también detenidas.
4: Soportar la pérdida.
5: Exactamente. ¿Quién tenía que trabajar? Híjole. ¿Quién era la que hacía los aportes económicos? ¿Quién mantenía, mientras Aquiles, Carmen, Máximo estaban en el club, quién proveía el dinero? ¿Quién daba la manutención? Todo lo hacía Natalia. Por eso, aunque ha quedado un poco relegada de esta historia de estos cuatro hermanos, creo que fue fundamental, porque pues necesitan algo sólido para poder emprender.
4: Era la piedra ella.
5: Exactamente, ¿no? Entonces, y ahora cuando ya logran salir, pues uno pensaría, bueno, otra vez, ¿no? De regreso a... Pero no es Carmienta. Y bueno, tenemos otra vez a Carmen, ahora afiliándose a la Junta Revolucionaria de Puebla y después al carrancismo. Se mantienen en esta lucha revolucionaria cuando el golpe de Huerta derroca... Y terminan el asesinato de Madero. Ellas ahora se van a afiliar al carrancismo y pues van a mantenerse en lucha hasta ya consolidado el proceso revolucionario, y fallecen. En el caso de Carmen, aquí en Ciudad de México, ya fue trasladada a Puebla, y bueno, los demás hermanos siguen ahorita en Puebla. Entonces es una invitación a que visiten la casa de los hermanos Cerdán en Puebla, en calle Santa Clara,
6: y se acuerden de Natalia,
5: que era la dueña de esa casa.
4: Claro.
5: Sí, pensaríamos que era de Aquiles tal vez, ¿no? Pero no, la dueña era Natalia, y era la que proveía los recursos para poder llevar a cabo estas primeras balas de la revolución.
4: Increíble. Oye, una vez más nos dejas así, mira, crack, boca abierta con las historias de estas mujeres valientes, maravillosas.
5: Sigamos estudiando y aprendiendo más de la historia de las mujeres.
6: Súper, sí. Muchísimas gracias, Noemí.
4: Muchas gracias.
6: Y gracias a todos ustedes que están aquí con nosotros. Quédense, porque hay mucho más aquí en La Hora Nacional.
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4: Hoy hablaremos de la economía familiar en este regreso a clases. La Comisión Nacional para la Protección y Defensa de los Usuarios de Servicios Financieros recomienda empezar haciendo un presupuesto, saber cuánto dinero tenemos disponible y establecer prioridades antes de empezar a comprar. Vamos a ver y escuchar sus consejos.
9: El regreso a clases no tiene por qué convertirse en un dolor de cabeza para tu bolsillo. Antes de comprar, revisa qué útiles, uniformes o mochilas aún pueden aprovecharse. Haz una lista con lo que realmente necesitas y compara precios antes de decidir dónde comprar. Evita adquirir artículos por impulso o solo porque están de moda. Aprovecha promociones únicamente si representan un ahorro real y si están contemplados en tu presupuesto. Planear Tus compras te permitirá cuidar la economía familiar y comenzar el ciclo escolar con mayor tranquilidad. En Conducef te invitamos a hacer del presupuesto tu mejor aliado para este regreso a clases. Ahora te vamos a dar tips financieros para el regreso a clases. Haz una lista de útiles que realmente vas a necesitar antes de comprar. Reutiliza mochilas, cuadernos, uniformes y materiales que todavía estén en buen estado. Compara precios en distintos establecimientos y en línea antes de decidir. Compra por etapas, primero lo indispensable y al final lo complementario. Evita las compras por impulso motivadas por marcas o personajes de moda. 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
6: Hoy vivimos conectados prácticamente todo el tiempo. El celular y las pantallas nos acompañan para estudiar, trabajar, informarnos, entretenernos y relacionarnos con los demás. De acuerdo con la Comisión Nacional de Salud Mental y Adicciones, niñas, niños y adolescentes pueden pasar entre 4 y 8 horas al día frente a algún tipo de pantalla y redes sociales.
4: Para entender qué hay detrás de este comportamiento, nos acompaña el doctor Guillermo Peñalosa Solano, psiquiatra adscrito a la Comisión Nacional de Salud Mental y Adicciones. Doctor, bienvenido a la Hora Nacional.
6: Además, para empezar, pues para nosotros es muy importante entender, ahora sí que qué tanto es tantito, ¿no? ¿Qué podemos considerar realmente un uso problemático de internet y redes sociales?
11: Qué bueno que lo mencionas como ese término, no como adicción, uh-huh, justamente, porque, bueno, es un problema emergente, ¿no? Es una situación que hemos estado viendo a lo largo de los últimos 20 años, en realidad, porque se han hecho el uso de las redes sociales cada día, ya es parte de nuestra vida, uh-huh, prácticamente, ¿no? Y ahora la inteligencia artificial está haciendo estragos en ciertas situaciones. Pero justo hablando de estas cuestiones como conductas adictivas, no tanto el que sea como una adicción per se, porque una adicción, hablamos del consumo de sustancias, donde puede existir un cierto cambio, una cierta tolerancia dentro del cuerpo y que se necesita la sustancia, uh-huh, para poder mantener como los mismos efectos y que no tengamos la abstinencia. Afortunadamente, en este tipo de cuestiones no es tanto la presencia de la abstinencia, por ejemplo.
6: Claro.
11: Lo que sí hay, puede haber las rabietas. Pero ¿qué tanto es tantito? Uh-huh. Efectivamente, es un hecho donde hasta los adultos, porque bueno, ahorita mencionaron niños, niñas y adolescentes, pero también los adultos.
4: Doctor, yo quería preguntarle, ¿qué pasa en nuestro cerebro para que llegue a estar uno pegado al celular ahí 8 horas viendo las redes sociales? ¿Qué sucede?
11: Pues mira, lo mismo que pasaba cuando veíamos algo que nos gustaba, algún programa, lo mismo que pasa cuando comemos un chocolate, lo mismo que pasa cuando tenemos relaciones sexuales, hay una liberación ligera de dopamina. Pero ¿cuál es la diferencia? Y esto es así algo bien puntual que se ha estado estudiando bastante bien, los videos cortos, videos de 15 segundos, donde estamos teniendo pues esta gratificación inmediata y digo, 15 segundos, perfecto, al siguiente, y entonces scrolleo infinitamente. O sea, vaya, me deslizo a través de la pantalla de manera infinita porque estoy recibiendo esa gratificación. Y esa pequeña gratificación libera pequeños pulsos de dopamina en donde nos sentimos bastante felices en ese momento. Uh-huh. Y entonces queremos buscarlo y por eso estamos cayendo como en esa conducta constantemente. Pero es por el tipo de contenido de videos cortos.
6: Me imagino que también por eso hay tanta preocupación con generaciones más jóvenes, que son las que más consumen este tipo de formatos. Uh-huh. Pero la pregunta sería, ¿hay algo en particular que les afecte a ellos? O sea, ¿el cerebro joven se ve afectado de alguna manera más grave que el cerebro de, pues, como gente ya de edad como nosotros?
11: Como todos los que estamos presentes aquí, pues bueno, efectivamente todos estamos susceptibles a ciertos cambios, pero los niños están en un crecimiento, ¿no? Están teniendo su neurodesarrollo, y esto, al momento de que tú estás teniendo toda tu atención en esos videos de 15 segundos, te gastas tu atención. Y a veces hasta dicen, ay, tengo TDA, bueno, tengo trastorno por déficit de atención. Y en realidad no es un trastorno por déficit de atención, en realidad estás usando demasiado el celular, tu atención se desgasta completamente en estos videos de 15 segundos, y ya cuando quieres poner atención a otra cosa, ya no la puedes mantener adecuadamente, ¿no? Y además de todo, no estoy durmiendo bien. Y el sueño es una de las cosas más fundamentales, no solamente, nuevamente, para niños, niñas, adolescentes, sino también para los adultos.
6: Ahora, ¿dónde podemos conseguir más información sobre eso? Por ejemplo, ¿la Conasama tiene redes sociales?
11: Tenemos nuestras redes sociales donde estamos justamente tratando de hacer campañas de información. De hecho, hasta en algún punto hicimos varios videos, varios manuales sobre principalmente lo que es videojuegos. Después nos pasamos a lo que son las redes sociales. Hay varios videos que a lo mejor están un poco perdidos, pero buscando información en las redes sociales de Conasama pueden encontrar cómo ayudarles a las personas, cómo escucharlas, saber que son fenómenos pues también emergentes, ¿no? Y que todavía no llegamos a un consenso de cómo llegar a decirle a este uso de las redes, del internet y demás. Y sí, el mejor término es el uso problemático de internet, de redes sociales.
6: Pues buenísimo, buenísimo. Muchísimas gracias por acompañarnos, doctor.
11: Muchas gracias.
4: Gracias, doctor Guillermo Peñalosa, y muchas gracias a ustedes. No se vayan, por favor.
12: Judith Reyes Hernández nació el 22 de marzo de 1924 en Ciudad Madero, Tamaulipas. A los 12 años recibió de su padre una guitarra sexta doble y 2 años después comenzó a participar en presentaciones musicales en teatros y campos petroleros de Tampico. Años más tarde se trasladó a la Ciudad de México. Ahí conoció al músico y compositor Eduardo Alarcón Leal, con quien se casó y creó el dueto Alarcón. Judith se convirtió también en madre y consolidó su formación como intérprete, trabajando en la XCW. El dueto Alarcón emprendió una gira por Estados Unidos, donde Judith vivió en carne propia la discriminación y desde ahí abrazó la causa de los trabajadores migrantes. Pronto su matrimonio terminó y Judith comenzó a trabajar en la Sociedad de Autores y Compositores de México, donde revisaba la música utilizada en las películas. Ahí conoció a Jorge Negrete y a otras figuras de la época de oro del cine mexicano, para quienes compuso canciones que quedaron inmortalizadas en las películas de la época. Desde entonces se le conoció como la Tamaulipeca. Judith Reyes recorrió el país y orientó su labor artística hacia la denuncia social. En esa etapa incursionó también en el periodismo. Colaboró en El Informador de Chihuahua y en Índice y Acción, Voz Revolucionaria del Pueblo, publicación de la que fue directora. Judith Reyes se convirtió así en una de las principales voces de las luchas agraristas y de los movimientos sociales del país.
13: Sí, señor, yo voy a escribir sobre sus problemas. Y no solo voy a escribir, lo voy a cantar.
12: Fue perseguida y encarcelada en 1964 por su labor periodística y el contenido crítico de sus canciones. Durante el movimiento estudiantil de 1968 encabezó la caravana de corridos en la UNAM y el IPN, ofreciendo hasta 2 conciertos diarios. Tras sufrir un secuestro, Judith Reyes se vio forzada al exilio en Francia e Italia, donde fundó el Comité por la Defensa Física y Moral de los Presos Políticos de México y escribió su autobiografía La Otra Cara de la Patria. Durante la década de 1970, Reyes continuó viajando y componiendo música de protesta. Judith Reyes murió en 1988, dejando una huella en la música popular mexicana y en los movimientos sociales de su tiempo, para los cuales la canción constituyó una herramienta de lucha política.

0: Llegamos al final de la primera parte de La Hora Nacional. Hoy nuestro programa reconoce a las mujeres indígenas y a las que han hecho historia, como Carmen Cerdán.
1: Porque conocer nuestra historia nos ayuda a entender quiénes somos y nos recuerda todo lo que podemos construir juntos.
0: Tenemos muchos saludos esta semana. Le mandamos un abrazo a Leticia Caballero en Tizapán San Ángel, Carlos Alberto Lira Lozano, Edgar Bennett, Cecilio Godínez y a GMS Electrificaciones en Toluca.
1: También más saludos a la Colonia del Valle en la Alcaldía Benito Juárez para Jorge Quesada y Silvia Machuca. Y un abrazo para María Elena Hernández en Oaxaca, para José Luis Ramírez en Veracruz, para Patricia González en Jalisco y para Miguel Ángel López en Chiapas.
0: Muchísimas gracias por estar con nosotros cada semana. Si quieren escribirnos, sigan a La Hora Nacional Oficial. Estamos en YouTube, Facebook, Instagram, TikTok, X, Spotify y en el número 55 34 83 42 39.
1: Y también nos pueden mandar un correo electrónico a lahoranacional@segov.gov.mx.
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0: Y ya estamos de regreso con la Hora Nacional. Muchísimas gracias por seguir con nosotros. En esta segunda parte vamos a tener mucha música y mucha información para ustedes.
1: Vamos a hablar de algo que es responsabilidad de todas y de todos: el agua. Conoceremos por qué es tan importante hacer conciencia sobre su cuidado.
0: Les platicaremos de cómo funcionan los sistemas de alerta temprana que nos permiten anticiparnos a fenómenos naturales y reducir riesgos.
1: Conoceremos de cerca un espectáculo de danza que nos muestra la riqueza cultural de muchos países, tradición del Caribe.
0: Escucharemos las voces de tres finalistas de México Canta: Tiffany Galaviz, Joshua Soto y Rosalba Valdés.
1: En nuestra sección cultural, mucha información de teatro con la puesta en escena El Final, un monólogo que explora la soledad, la vejez y la dignidad humana. Todo esto y más aquí en La Hora Nacional.

0: Pues vamos a hablar de un tema que literalmente sostiene la vida, el agua. En la última semana de agosto hay muchas actividades de concientización sobre la importancia del agua dulce y sobre la necesidad de buscar un acceso universal al agua potable y también al saneamiento.
1: Y es que el agua no solamente está en el vaso que nos tomamos, está en nuestros alimentos, en la agricultura, en la industria, en la higiene y prácticamente en cada actividad de nuestra vida cotidiana. Vamos con información de nuestros amigos de Conagua.
2: Desde 1992, cada 22 de marzo, conmemoramos el Día Mundial del Agua. Esta fecha nos recuerda que este líquido vital no es una mercancía, sino un derecho humano y la base de nuestro desarrollo. El agua es crucial para nuestra vida y clave en el equilibrio ambiental. Es un recurso esencial al que tenemos derecho, pero no siempre acceso. Para algunas personas, resulta tan cotidiana que es fácil olvidar su excepcionalidad. El agua riega los campos, hace crecer nuestros alimentos y se utiliza en todos los procesos productivos. Pero detrás de cada gota hay un ciclo imprescindible que hay que cuidar. Los procesos del ciclo hidrológico regulan el clima, mantienen los ecosistemas y su equilibrio contribuye a la supervivencia de innumerables especies. Sin embargo, las sequías son cada vez más frecuentes debido al cambio climático y su uso desmedido se debe en gran parte al crecimiento de la población. En México, de acuerdo con datos de la Conagua, casi el 77% se destina al sector agropecuario y el 15% se dirige al abastecimiento público, garantizando el acceso a millones de personas. No obstante, enfrentamos un desafío crítico. Casi la mitad del agua potable se pierde antes de llegar a los hogares. En nuestro país, además, 35 millones de personas no disponen de agua en calidad y cantidad suficientes. 104 de nuestras 757 cuencas tienen problemas de disponibilidad y 114 de nuestros 653 acuíferos están afectados por la sobreexplotación. Ante esta realidad, cuidar el agua no implica únicamente disminuir su desperdicio. Significa repensar cómo la utilizamos. Cuidarla es reconocer que se puede acabar y que cada acción cuenta para preservarla. Desde el Gobierno de México, trabajamos decididamente en estrategias para mejorar su calidad y regular de mejor forma su utilización con proyectos de captación de lluvia, restauración de cuencas y tratamiento de aguas residuales. Juntas y juntos podemos generar una cultura sensible y consciente de su importancia y asumir un papel asertivo para asegurar su acceso universal y equitativo. Este Día Mundial del Agua es un llamado a la acción. Protegerla hoy es garantizar un mañana más justo y sostenible para todas y todos los mexicanos. Cuídala, no la desperdicies y sé parte de la transformación.
0: Los fenómenos meteorológicos extremos como huracanes, lluvias intensas y tormentas requieren cada vez más herramientas de prevención. Los sistemas de alerta temprana permiten anticipar riesgos, dar avisos oportunos y coordinar acciones para proteger a la población antes de una emergencia.
1: Y para conocer cómo funcionan estos sistemas y cómo se generan las alertas de los eventos climáticos, está con nosotros el maestro en ciencias, Fabián Vázquez Romaña, coordinador general del Servicio Meteorológico Nacional. Maestro, bienvenido a la Hora Nacional.
3: Muchas gracias, gracias por la invitación. La verdad es que los sistemas de alerta temprana son muy útiles y está probado a nivel mundial. Desde la ONU ya realmente se ha ido adoptando, impulsando esta iniciativa para que todos los países vayamos de la mano transitando hasta lo que le llaman los sistemas multiamenaza. Y lo que se quiere es realmente que sea uno solo por país, que sea multiamenaza para que todos entiendan exactamente qué es lo que tienen que hacer cuando hay una condición que sea pronosticada o que sea como un sismo, con muy poco tiempo de anticipación. La parte meteorológica, que es la que nos corresponde a nosotros en el Servicio Meteorológico Nacional, viene desde la componente, empezamos con el monitoreo. Hay que monitorear para saber qué es lo que está viniendo y con qué intensidad y demás. Entonces vas monitoreando y después vas pronosticando. Dices, bueno, ya vi que ahí viene con el satélite un huracán. Ahora, ¿para dónde va el huracán y con qué intensidad va a llegar? Entonces es lo que se le conoce conocer la amenaza. Y después de conocer la amenaza es, bueno, ¿qué hay que hacer? ¿Cómo difundirlo a la población? Y ahí es donde entran otros actores, como la Coordinación Nacional de Protección Civil, como los medios de comunicación, etcétera, para difundir la alerta y que además sea muy clara y que todos sepamos qué hacer. Entonces, la ciudadanía tiene que saber qué tengo que hacer y aparte el gobierno estatal y municipal tiene que saber qué me corresponde a mí hacer en este nivel de alerta. Entonces es una respuesta que sea organizada por todos y con participación de absolutamente todos los actores que se puedan.
1: Pues un huracán no es lo mismo las medidas que hay que tomar que un sismo, por ejemplo. Entre agencias, ¿cómo vamos?
3: Esto es muy importante porque la parte meteorológica es la que tenemos que sacarle provecho. Es la que es previsora. La parte meteorológica con varios días de anticipación lo puedes prever. Y entonces eso te da una gran ventaja sobre otras amenazas meteorológicas, climáticas o naturales. Una vez que tienes la información, le vas dando seguimiento y se van detonando diferentes fases. Es el tiempo de respuesta de la población, de todos los actores de gobierno y todas las agencias que se dedican al monitoreo y demás, tiene que ser mucho más inmediato.
0: ¿Qué otro tipo de fenómenos está anticipando el meteorológico con este sistema de alerta temprana? O sea, ¿qué otros les corresponden a ustedes?
3: Nosotros estamos ahorita implementando lo que le llamamos el CAP, que es el protocolo de alerta común, es un protocolo internacional para emitir avisos o alertas. Y estamos ya con los ciclones tropicales, tenemos por frentes fríos, estamos implementando a partir de este año justo las alertas por lluvia, que están en una fase experimental. Ya tuvimos también una alerta por tornado este año en Coahuila.
0: ¿Qué?
3: Wow. Y estamos próximos a empezar, digamos, para temperaturas extremas, porque vienen las ondas frías, gélidas, y la próxima primavera con esto del Niño vamos a tener muchas ondas cálidas.
1: Impredecible todas estas amenazas.
3: Y prácticamente es inminente, el calentamiento ha sido consistente, se está reflejando en todos lados. Los eventos climáticos como el Niño que estamos viviendo este año, pues obviamente no, maximiza. Exactamente.
1: Sí.
3: Entonces va maximizando y potencializando todos estos eventos para generar mayores catástrofes.
0: ¿Cómo podemos tener acceso a estas alertas de detección temprana?
3: Bueno, las alertas, justo ahorita estamos trabajando en el sistema junto con Protección Civil y la Agencia de Transformación Digital para que te lleguen a tu celular.
0: Perfecto.
3: Todavía estamos en la fase de prueba, digamos, cómo va a funcionar. Pero actualmente, por ejemplo, si tú estás en un polígono CAP, que le llamamos, que es el protocolo de alerta común, en tu celular ya tus aplicaciones que hacen cosas de meteorología ya te avisan. Estás ubicado en una zona donde tienes una alerta activa del Servicio Meteorológico Nacional. Bueno. Estamos en Facebook, estamos en Instagram, estamos en nuestro canal de YouTube, que es muy activo, y en X. Estamos como Conagua-Clima o SMN México. Así nos pueden encontrar. Y ahí estamos 24/7 poniendo toda la información meteorológica al alcance de toda la población.
0: Buenísimo. Pues muchísimas gracias.
1: Sí, muchas gracias, maestro. Claro, le agradecemos mucho que haya venido a visitarnos a la Hora Nacional y a que nos cuente esto, que es súper importante.
3: Claro que sí. Muchas gracias por la invitación.
0: Y gracias a todos los que nos siguen cada domingo. Y tenemos un poquito más para ustedes. Entonces, no se vayan. Tiffany Galaviz, quien interpretó Cosa Fina del País, fue seleccionada para la gran final de México Canta 2, que va a ser el próximo domingo 13 de septiembre. Vamos a verla y escucharla.

Rosalba Valdés es una cantante que pasó a la final de México Canta 2. Hay que recordar que esta estrategia forma parte de atención a las causas de la violencia y abrirá el espacio a jóvenes talentosos de México y Estados Unidos. Vamos a escuchar su canción, Por Bonita.

Joshua Soto es otro seleccionado para pasar a la gran final de México Canta. Vamos a escuchar su interpretación, Terco Callejero.

0: Esta es Tercera Llamada. Comenzamos.
1: Hay obras que hablan de la condición humana desde lugares incómodos pero muy conmovedores. Este es el caso del Final, una pieza de Samuel Beckett que nos pone frente a un anciano, sus excentricidades y su lucha por conservar la dignidad en medio de la soledad, el aislamiento y la cercanía de la muerte.
2: Sí, y hay otro elemento que hace especialmente interesante este montaje, y es que el actor Arturo Ríos está prácticamente solo en el escenario durante 90 minutos. Hoy queremos conocer un poquito más de esta obra y para eso nos da mucho gusto que nos acompañe su directora Ana Graham. Ana, bienvenida.
3: Muy, muy feliz de estar aquí con los dos.
1: Cuéntanos, Ana, ¿por qué decidiste hacer esta obra, El Final, que es un tema fuerte, la verdad?
3: Fíjate que esta obra la estrenamos hace 13 años. Fue la primera dirección que yo hice. Y Arturo y yo, cuando leí ese texto, que no es propiamente un texto teatral, es parte de una novela corta, un cuento de Beckett que tiene tres historias sobre la decrepitud, le dije, tengo muchas ganas de dirigir esta obra en específico. Si tú te animas, me aviento. Y me dijo, órale, vamos a hacerlo. Y justamente el año pasado Arturo cumplió 50 años de trayectoria de actor. Dijo, quiero celebrarlo haciendo nuevamente El Final. Y porque es una obra, bueno, es Beckett, obviamente. Estar solo en el escenario yo creo que es como el mayor reto que tiene un actor. Y un actor como Arturo de pronto se encontró con este reto y lo quiso abrazar. Y se la pusimos bien difícil porque no solamente está solo en escena, sino que está sobre el escenario, mide 80 por 80 centímetros, nada más.
2: Es un cuadrito. O
3: sea, es un cuadrito, sí. Y es un cuadrito inestable. Ajá. O sea, si Arturo da medio paso, el cuadrito se le mueve. Que a la vez que es un reto, hace que el trabajo actoral luzca de una manera espectacular porque está concentrado, ¿no? O sea, un actor como él puede hacer eso y más.
1: Sobre todo la edad en la que la está haciendo, ¿no? Creo que tiene algo muy poderoso, muy interesante, ¿no?
3: Y bueno, y sí, la reacción del público, ciertamente la obra siempre gustó mucho, tuvo mucho éxito desde la primera vez, pero ahora con la distancia, con que él está más cerca de la edad del personaje, con que los dos hemos madurado 13 años, y entonces siento que ha tomado una dimensión distinta, que ha logrado dimensionarla de una manera distinta y el público lo percibe y todavía le da algo mucho más conmovedor, mucho más fuerte la obra. Y yo sé que a veces decimos Beckett y la gente se espanta un poco, ¿no? Como de ese teatro lo absurdo, no voy a entender, pero este es un cuento y es una anécdota muy, muy, muy clara. Entonces es muy accesible para el público. De pronto una muy buena entrada para los jóvenes que quieran acercarse a Beckett, para conocer su trabajo, para conocer su dramaturgia. Y bueno, para los que ya les gusta Beckett, es una delicia.
2: También creo que los temas son fáciles de entender para todos, ¿no? Son a los que vamos a llegar inevitablemente, digo, si tenemos suerte incluso, la vejez, esta cosa de que de repente con la edad muchos se encuentran cansados. ¿Cómo lidian con estos temas?
3: La manera en la que está escrita la obra, la manera, obviamente este es un personaje muy beckettiano,
2: claro,
3: ¿no? Es un anciano sumamente excéntrico, sumamente sociópata, en el sentido de que no quiere saber nada de la sociedad.
2: Claro.
3: Pero que también eso nos es un espejo de cómo nos deshumanizamos, de cómo a veces sí abandonamos a nuestros viejos, de cómo no encontramos valor en esta experiencia,
2: claro,
3: también en estos. Hay algo que aprender, ¿no?
1: Claro.
3: Y creo que la obra habla de todo esto. Es muy humano, sumamente humano, ¿no?
1: Claro, es lo que nos hace humanos directamente. ¿Nos puedes dar días, horarios y también redes sociales de la obra, si es que hay, o tuyas o de Arturo, por favor?
3: Por supuesto, sí. Estamos en el Foro de las Artes, en el Centro Nacional de las Artes, en Churubusco y Tlalpan. Solamente los sábados y los domingos, los sábados a las 7 de la tarde, los domingos a las 6 de la tarde. Solamente nos quedan hasta el 5 de septiembre. Y las redes son por Piedad Teatro. Las mías personales son Ana Teatro, es Arturo Ríos Actor, y las redes del Centro Nacional de las Artes.
1: Muchas gracias por invitarnos.
3: Muchísimas gracias a ustedes por recibirnos y los esperamos por ahí.
1: Muy bien.
2: Y gracias a todos los que nos acompañan aquí en la Hora Nacional. Quédense que hay más.
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0: El Caribe es una región donde la música y la danza son una forma de identidad. Sus ritmos, vestuarios y tradiciones cuentan historias de pueblos con una riqueza cultural enorme. Esta diversidad llega al escenario a través de Tradición del Caribe, que reúne distintas expresiones folclóricas de la región.
1: El espectáculo es una producción de la maestra Silvia Lozano Vallet, fundadora y directora artística, que creó esta propuesta hace más de 25 años y hoy está aquí con nosotros junto con Esther C. Lozano, la directora general. Bienvenidas a la Hora Nacional. Qué gusto que estén aquí. Quisiera preguntarle, maestra Silvia, ¿qué fue lo que encontró en las danzas del Caribe que le llevó a pensar en este espectáculo?
2: Bueno, más que nada, fíjese que estaban precisamente en el Caribe. Siempre decían el espectáculo caribeño, pero no era más que plumas y tangas y todo eso. Y dije, no puede ser. Se tiene que conocer realmente la riqueza cultural del Caribe, de los países que están en el Caribe, ¿no? Entonces fue cuando me nació hacer... Ya estaba yo investigando, desde luego, desde antes, todos estos países que estaban en el Caribe. Y ese fue el motivo principal que dije, vamos a demostrar que no es esto realmente lo que es el Caribe, la cultura de esos países. Así fue.
0: Claro, pero es muy amplio, ¿no? Esta cultura del Caribe es una diversidad muy grande. ¿Cómo logra usted y la compañía y todas las personas involucradas representar esta diversidad sin perder la identidad de cada tradición?
2: Bueno, desde luego, para mí era de la investigación, porque ya estábamos, como le digo, primero porque viajé por casi todos estos países, con el Ballet Folclórico Nacional de México, que también lo fundé y la dirigí. Inclusive el espectáculo de Xcaret también lo monté, todo la riqueza folclórica mexicana.
0: Sí.
2: Pero también al mismo tiempo estaba estudiando y investigando este folclore también que existe, esta diversidad también que existe, no solamente en Centroamérica, sino en toda Latinoamérica. Y que en cierta forma hay una riqueza muy grande también, ¿no? Y que tenemos algo en común, ¿no? El idioma, muchas costumbres que son parecidas. Algunos nombres cambian, pero es lo mismo en la comida, por ejemplo, ¿no?
0: Claro.
2: Entonces, por eso fue principalmente que me dediqué también a la investigación de todos estos lugares y los países, ¿no?
1: Esther, ¿qué diría que es lo más complejo de montar Tradición del Caribe?
3: Pues lo más complejo, yo, por lo que yo he visto, es lo que tiene más raíz negra, porque como que les cuesta un poquito de trabajo, ese tipo de, o sea, las posiciones, el estar haciéndole así y todo eso, es lo que yo veo que les cuesta un poquito más de trabajo. Ya lo que es zapateado y todo eso, pues ya es más, lo tienen más digerido.
1: Claro, bueno, claro, pues sí, porque hay mucha más tradición acá. En el estado de Veracruz, por ejemplo.
3: Sí, pues es zapateado. Sí.
1: ¿Y cómo es montar la música del espectáculo? Porque además de combinación de danza, pues es una combinación musical que va por muchos lugares.
2: También.
1: Que como
2: también.
1: Dice, hay similitudes, pero pues también hay
0: coincidencias y diferencias, claro.
2: Claro, sí, claro, claro que sí. Como también tenemos la influencia pues, de España, ¿no? Indudablemente, y también otros países, inclusive hasta de Filipinas y todo eso también, ¿no?
1: Claro,
2: hasta en la indumentaria. Por ejemplo, aquí vemos la Filipina que tiene Panamá, traje, que es la pollera panameña, que es el traje más representativo de Panamá.
0: Fíjese.
2: Inclusive que el tocado que se llama tembleque, que también es muy característico de allá. Y es una danza preciosa esta.
0: ¿Y cómo se logra que un espectáculo que arrancó hace 25 años siga siendo vigente para estas nuevas generaciones?
2: Pienso que todo lo que transmite y tiene esencia perdura. Y también, desde luego, la presentación y la calidad y todo lo que realmente hay que demostrar. Es como una película que usted ve, que es muy, la realización es muy buena, la vuelve a ver y la vuelve a ver y la vuelve a ver.
1: Claro.
2: ¿No? Entonces es lo que se trata, nosotros es lo que tratamos de hacer.
0: Maestra, pues voy a aprovechar entonces para pedirle a las personas que nos están escuchando en radio, que nos vean en nuestras redes sociales o busquen las repeticiones del programa porque los trajes están muy bonitos. Por ejemplo, nos acompañan Yairi, Joaquín, que traen trajes típicos de Costa Rica, y Eduardo y Arlet, que traen los trajes típicos de Panamá. Nos están escuchando, pero los tienen que ver. Dense una vuelta, por favor.
1: Ahora, se van a presentar en el Teatro de la Ciudad de Esperanza Iris próximamente, ¿verdad?
2: Sí,
3: el 6 de septiembre.
1: ¿Tienen redes sociales como para que la gente que nos esté viendo y escuchando tenga más información de esta presentación?
3: Sí, tenemos en TikTok, tenemos en Instagram, en Facebook. Ahí están nuestras redes sociales y también ahí está todo, las promociones y todo eso.
1: Buenísimo, porque además es que el Teatro de la Ciudad es perfecto, creo, para ver Tradición del Caribe,
2: sí,
1: ¿no?
2: Sí.
1: Entonces hay que apurarse y pues hay que ir.
0: Es el Teatro de la Ciudad, Esperanza Iris. Sí. ¿Me repite la fecha, por favor?
3: 6 de septiembre a las 6 de la tarde.
0: 6 de septiembre, 6 de la tarde.
2: Sí,
0: muy bien.
2: Así es.
0: Pues muchísimas gracias por visitarnos aquí en la Hora Nacional y nos vemos en el teatro.
2: Claro que sí. Muchísimas gracias. Los invitamos a todos que estén.
0: Ahí nos vemos.
1: Claro que sí. Mil gracias por venir una vez
2: más. Gracias.
1: Y a todos ustedes que nos acompañan, gracias también por estar con nosotros. Quédense, por favor. Y así llegamos al final de esta emisión de La Hora Nacional.
0: Muchísimas gracias, como siempre, por escucharnos y vernos, ya sea en su casa, en el camino, en el trabajo o donde sea que nos acompañen. De corazón les deseamos que tengan una excelente semana.
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4: 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Son las 11.
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10: 11:18.

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0: 638.

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4: ¿Buscas consentir tu piel de forma natural sin descuidar tu cartera? Llegaste al lugar indicado. Hoy en nuestra tecnología doméstica cuidaremos de ti y de tu bolsillo, enseñándote a preparar unas humectantes barras de jabón con miel. Acompáñanos en Revista del Consumidor Radio.
5: Revista del Consumidor.
3: Esta tecnología doméstica está validada por el Laboratorio Nacional de Protección al Consumidor. Tome nota de los ingredientes y presten mucha atención. ¡Comenzamos!
4: Los ingredientes que vamos a necesitar son 3 tazas de base de jabón transparente cortado en cubos, media taza de agua purificada caliente, 1 1/2 cucharadas de miel de abeja, 1 pizca de colorante vegetal amarillo y 40 gotas de esencia de miel.
3: Los utensilios que utilizaremos son 1 taza medidora, 1 cacerola con capacidad de 2.5 litros, 1 tazón de vidrio con capacidad de 1.5 litros, 1 plato extendido, 1 cuchillo, 1 cuchara sopera, 1 molde de silicón, 1 rollo de papel aluminio, 1 rollo de plástico adherente para alimentos y 1 atomizador. Vamos al procedimiento.
4: Comenzaremos colocando los cubitos de la base para jabón en el tazón y la llevamos a baño María. Movemos hasta que se hayan derretido por completo. Vertemos en una taza la miel, el colorante y la esencia. Mezclamos y dejamos reposar unos minutos. Después, agregamos el agua caliente.
3: Cuando la base para jabón esté completamente derretida, añadimos la mezcla de miel y revolvemos hasta incorporar todos los ingredientes. Retiramos el fuego y vertemos la preparación en los moldes. Si no cuentas con moldes de silicón, puedes utilizar vasos desechables recubiertos con una capa de aceite mineral para facilitar el desmolde.
4: Si notas que se formaron burbujas en la superficie, puedes eliminarlas rociando alcohol del 96 utilizando un atomizador. Esto ayudará a que el jabón tenga una textura lisa. Dejamos enfriar a temperatura ambiente y posteriormente refrigeramos por 30 minutos para solidificar.
3: Ahora desmoldamos los jabones y los envolvemos en papel aluminio, después en plástico adherente para alimentos. Y así de fácil, en tan solo 40 minutos quedaron listas nuestras barras de jabón con miel. Recuerda almacenarlas en un lugar fresco y seco.
4: ¡Anímate a prepararlas! Esta receta rinde para 6 barras, tiene una caducidad de 6 meses y un costo promedio de $118.34.
3: Si prefieres seguir el paso a paso en video, recuerda que puedes ver esta tecnología doméstica en nuestro canal de YouTube, Profeco TV. Ahí encontrarás muchísimas recetas para ahorrar y hacer tú mismo los productos en casa, teniendo la certeza de la calidad en los ingredientes que utilizas.
4: Aprende a hacer desde un gel para el cabello o un champú para lavar el auto, hasta jamón artesanal o unos deliciosos enjambres de chocolate.
3: Presúmenos cómo te quedaron tus jabones. Etiquétanos en Instagram con el hashtag Tecnología Doméstica Profeco y menciona a @revistadelconsumidormx. Nos escuchamos en la próxima Tecnología Doméstica.
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4: 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En Facebook nos encuentras como Revista del Consumidor MX y Profeco Oficial. En Instagram estamos como @revistadelconsumidormx y @profecooficial. 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
2: 718.

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2: 7:20.

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0: Carlos, muy buenos días. Son exactamente las 7 de la mañana con 32 minutos, lunes 31 de agosto del año 2026. Estamos transmitiendo completamente en vivo desde la Avenida Resurgimiento de la Ciudad Capital, Matutino NCS, a través de las estaciones que integran Núcleo Comunicación del Sureste. Recuerda que también nos puede escuchar a través de internet en la página www.nccscampeche.com. También nos puede seguir a través de las redes sociales, Facebook, X, Instagram y TikTok. Ahí nos pueden buscar como NCS Campeche. Y la línea de mensajes 981-13-811-42 ya se encuentra a su disposición. Roberto Oropeza, ¿qué tal? Muy buenos días.
1: Muy buenos días, Julio. Buenos días a nuestros radioescuchas. Y antes que todo, desearle lo mejor a todos los pequeñines, a los niños, a las niñas, a los jovencitos y jovencitas que hoy inician el ciclo escolar 2026-2027 en el nivel básico, porque hace algunas semanas ya en el nivel medio superior y superior regresaron a las clases. Hoy regresan más de 170 mil alumnos del nivel básico de preescolar, de primaria, de secundaria, así que bueno, pues desearle lo mejor a todos ellos y que tengan, sobre todo ellos y sus, todos ellos y sus familias, la bendición de tener muchísima salud para pues para cursar este ciclo escolar completo. Y bueno, pues desearle lo mejor, y también a los papitos que y a las mamitas que ya se están dirigiendo a las escuelas. Ahorita pues hay varias zonas que están como siempre, en todo reinicio de clases hay mucho conflicto vehicular, hay mucho tráfico, obviamente, así que pues salir temprano en estos primeros días, ir con calma, tener paciencia, porque bueno, todos tenemos que llegar a los trabajos y a la escuela, pero ahí están nuestros mejores deseos para este reinicio de clases para 173,000 alumnos. Es la cifra exacta que daba a conocer el gobierno y la Secretaría de Educación hace unos días. 173,000 alumnos, por supuesto también cientos miles de docentes y personal administrativo de las escuelas. Para todos ellos nuestros mejores deseos. Y ahora sí, vamos con la información. Hace unas horas apenas, el día de ayer, domingo, recuperó su libertad Yahari Brito. Ella es una de las dos mujeres detenidas por la policía en la marcha del pasado 8 de marzo, recordemos, cuando ocurrió este incendio contra las mujeres policías allá en los bajos del Palacio de Gobierno. La detuvieron a ella, detuvieron a otra mujer, a Rosa. Y bueno, Yahari estaba con un embarazo de alto riesgo en el Cerezo de Cobén, y ayer recuperó su libertad. Es ella y su abogado Edwin Trejo quienes dieron unas palabras al salir de la sala de juicios orales del Poder Judicial. Y bueno, Yahari comentó, pues ya tiene 8 meses de embarazo, casi 5 meses pasó, en un poco más de 5 meses pasó en la cárcel detenida, y ya sale con 8 meses de embarazo. Y su defensor Edwin Trejo explica la estrategia jurídica ahora para el otro objetivo, que es obtener la liberación también de Rosa y demostrar la inocencia de las dos, que ninguna ha podido ser identificada, asegura, como las autoras de ese incendio en los bajos del Palacio de Gobierno. Pero escuchemos las palabras que dieron al salir de esta audiencia ayer, desde las 10 de la mañana hasta las 2 de la tarde que terminó y salieron, poco más de las 2 de la tarde que terminó y salieron de la sala de juicios orales.
2: Hola, Yahari.
3: Hola, Yahari, buenos días. ¿Cómo estás? Pues tus opiniones, ya liberada.
2: Estoy bien. Un poco nerviosa, pero contenta que se la llevaron a maternidad normal. ¿Cómo va el embarazo?
4: Pues acá estoy. Soy primeriza, así que pues la verdad tengo muchos nervios. También tengo miedo de dar a luz, pero es otro.
2: ¿Cuántos meses tienes?
4: Ya casi 8.
2: ¿8? ¿Qué va a ser?
4: Es
2: niño. ¿Cómo le vas a llamar?
4: Darwin, como tu papá.
5: Acá lo importante es conocer cuál es tu sentimiento al proceso que estás enfrentando. Ya ves que estabas en el Cerezo, una medida justa, injusta. ¿Cómo lo tomas, por favor?
4: Yo aún sigo en un proceso legal. Espero que pronto probar mi inocencia. Mientras tengo que tener cuidado con el proceso legal. Algo que quería aclarar era que cuando tuve la primera amenaza de aborto,
2: que las custodias me habían tratado mal y que no me habían dado agua. Eso no es así. Eso fue porque no había agua en el penal, que yo tuve que cargar el agua y que empecé con la amenaza de parte. Agradezco a las custodias, a mis compañeras del penal, a los colectivos, a mi familia que me estuvieron apoyando. Y pues yo todavía llevaré mi proceso afuera, pero pues hasta ahora no he podido probar mi inocencia.
3: Yahari, colectivos como 40 horas y también Ley Sabina mencionaban que pues no estabas recibiendo un trato adecuado dentro del penal, que incluso no tenías sus medicamentos a tiempo. ¿Qué es cierto en esto?
2: Pues es complicado porque pues tengo que tener mucho cuidado. Yo puedo decir algo que vaya en contra, entonces pues espero más adelante poder aclarar esa situación. Cualquier cosa de ese tipo, pues,
3: de abogado. ¿Confías en que vas a concluir este proceso penal y vas a quedar limpia?
2: Yo espero que sí.
3: ¿Qué sigue?
6: Bien, bueno. Ahorita lo que se cambió es la medida cautelar, la ejecutoria dictada por el tribunal colegiado. Se le imponen diversas medidas en libertad. Son medidas que consideramos las idóneas, solamente firma mensual, el estar en la ciudad y a disposición del tribunal, y esperemos que próximamente culmine su embarazo con normalidad. En cuanto al proceso legal, estamos ya en la etapa intermedia, ya presentó la fiscalía la acusación correspondiente. Es evidente que, como le decía a Yahari, hay un proceso legal en vigor. Ella goza del principio de presunción de inocencia, pero hay que atender el proceso penal. Confiamos en que con lo que está próximo a venir, que es una solicitud que hicimos como defensa de sobreseimiento, esa audiencia estamos próxima a llevarla a cabo, porque ahorita también nos vamos a enfocar en lo que es también el cambio de medida cautelar de la coimputada, que es Rosa. Ya Yahari estando en libertad, ahora nos vamos a enfocar también en obtener la libertad de Rosa por el cambio de medida cautelar, y si todo sale como esperamos, la estrategia que vamos a desarrollar, próximamente solicitaremos una audiencia de sobreseimiento, porque estamos seguros que tenemos evidencia suficiente para demostrar lo que es más importante, yo creo que hasta para la sociedad campechana. Ninguna de las dos es autora de esos hechos tan lamentables que vimos ese día, que es lo importante y lo relevante. Sí, también hay una parte víctima, que son las mujeres policías, que por supuesto tienen enorme relevancia en este proceso, pero aquí lo que hay que esclarecer es el hecho, y tampoco es permisible que ni las víctimas tengan justicia de saber quién fue las autoras de haber hecho ese incendio, pero tampoco que para tratar de buscar justicia, dos mujeres inocentes que no son autoras de ese hecho, estén sujetas, en el caso de Rosa todavía a prisión, y Yahari, que acaba de obtener su libertad. Eso es lo importante del proceso penal, y lo que estamos confiados en que con lo que vamos a presentar en las próximas semanas se aclarará para la sociedad campechana también de que Yahari y Rosa no son las personas que vimos en ese video, que todos los hemos visto, todos nos hemos indignado con lo que vemos en ese video, pero lo importante, ellas dos no son esas personas que están en el video, y es lo que confiamos en
5: ellas. Yahari, ¿qué puedes decir respecto a lo que está señalando el abogado, que ustedes no son las personas que están siendo acusadas por la justicia?
6: Por cuestión legal, ella en este momento, les robaría su comprensión, todavía está inmersa en un proceso legal. Ella tiene el derecho a reservarse a declarar cualquier cosa en cuanto a los hechos de la investigación.
5: ¿Sí es falso, es cierto, mamá?
6: Ella goza principio de presunción de inocencia y estamos claros que vamos a esclarecer el hecho. El hecho es de que ellas no participaron en esas acciones que vimos en ese video.
3: Abogado, ¿esta resolución que toma el juez, la juez de hoy, producto de qué? ¿Es de un amparo?
6: El camino jurídico fue que con una juez diversa, porque era periodo vacacional, le soltamos el cambio de medida derivado de su gestación de Yahari. En esa audiencia, la juez, que fue el 31 de julio, la juez diversa, el juez quinto, considera que no era procedente ese cambio de medida, por lo cual impugnamos mediante un juicio de amparo. En el juicio de amparo conceden la suspensión, pero para el efecto que todo se mantenga como estaba, o sea, es decir, Yahari en prisión y a disposición de la juez de amparo. Dentro de ese juicio interponemos un recurso que se llama de queja, que es lo que llega al tribunal colegiado. Y el tribunal colegiado en 48 horas, que es lo que marca la ley, resuelve y concede con mayor amplitud esa suspensión. Y en ese sentido decía que avisorando que el amparo va a ser procedente, porque avisora que sí se violaron los derechos de Yajaira en esa audiencia, ordena al tribunal, en este caso a la juez de control, que lleve a cabo esta audiencia y que se abstenga de imponer alguna medida restrictiva de libertad. Es decir, no podía imponer prisión preventiva justificada, tampoco podía imponer resguardo domiciliario y por lo tanto tenía que imponer alguna otra medida, pero en completa libertad, que fue lo que acató puntualmente en los términos de la resolución del tribunal colegiado.
5: ¿Este resolutivo es definitivo? ¿No hay manera de cambiarlo?
6: Es la suspensión provisional. El día de mañana debe llevarse a cabo en el trámite del juicio de amparo lo que es la audiencia incidental, donde debe de resolver la suspensión definitiva la juez de distrito, la juez primero. Por el camino jurídico que ha seguido esta demanda de amparo y las resoluciones que hay, lo más probable es que se confirme esta determinación y se siga conservando por todo lo que dure el proceso de amparo la suspensión con los efectos de que ella se mantenga en libertad.
3: Okay. ¿Cómo se llama la juez de control de ahorita que determinó esta?
6: Edelmira Cervera, que es la que ha estado a cargo de todo el proceso desde el auto de vinculación al proceso.
7: La situación de Rosa, en salud, ¿cómo está?
6: Está bien, por supuesto, ella está bajo un tratamiento también psiquiátrico, tenía algunos problemas de antecedentes y aparte se ha incrementado por el estrés que implica estar en prisión, está sometida a tratamiento. Y ahí hay una causa que consideramos más que justificable, juzgando con perspectiva de género, para que ya no siga guardando prisión, que surgió también desde la audiencia inicial. El estar en prisión ha implicado que hay un afecto colateral sobre una víctima directa en este sentido. Su hijo, menor de edad, el cual cuenta con una discapacidad, fue separado de su madre.
1: Bueno, pues ahí está entonces la libertad de Yajaira Brito, una de las dos que estaban en el Cerezo por las manifestaciones del 8M y este incendio contra las mujeres policías. Recupera su libertad después de obtener esta suspensión provisional por el amparo que presentó su defensa. Ya no podrá imponérsele estas medidas de prisión preventiva ni de restricción de su libertad. Y ya escuchamos, ahora van la defensa por lo mismo, obtener la libertad de Rosa, las dos mujeres. Y bueno, pues demostrar que no son ellas, de acuerdo a la evidencia que hay, los videos de ese 8 de marzo, demostrar que no son ellas las que supuestamente persiguieron y detuvieron los policías por ser las responsables de este incendio ahí en los bajos del Palacio de Gobierno. Son las 7:46 a.m. Vamos a un corte comercial, regresamos con más información a esta primera emisión de Noticiero de Núcleo Comunicación del Sureste. Ya volvemos.
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1: Exactamente en las 7 de la mañana con 49 minutos. Continuamos con más información y me enlazo hasta Escárcega con mi compañero Baraquías Cruz. Y es que durante el fin de semana, pobladores de la comunidad de División del Norte bloquearon la carretera federal Escárcega-Villahermosa debido a la falta de energía por varios días. ¿No es así, Baraquías? ¿Qué tal? Muy buenos días.
2: ¿Qué tal, Julio? Nuestro auditorio, buenos días. Efectivamente, los vecinos de División Norte, como bien lo has comentado, ya hartos de esa situación que han vivido en los últimos meses, y específicamente los cuatro últimos días habían padecido de la falta de energía eléctrica. Y esto, bueno, ocasionó que, molestos ya de tanto llamado, de que nadie les hacía caso, bueno, pues ellos decidieron bloquear esta carretera, la carretera federal Villahermosa-Escárcega, el sábado pasado a partir de las 8 de la noche. En ese momento taparon la circulación a los transportistas, automovilistas, familias en general que transitaban por esta vía, causando severas afectaciones a estas personas y estrangulando, bueno, este camino que es importantísimo para toda la península de Yucatán. Déjame decirte que fue alrededor de 5 horas que taparon la circulación. Ellos esperaban la llegada de alguna autoridad, pero pues esta no llegaba. Esporádicamente llegaban elementos de la Guardia Nacional para tratar de convencerlos y que destaparan la vía, pero esto no fue posible. Ya después de 5 horas, esporádicamente dejaban pasar algunos transportistas, y esto se vivió hasta la madrugada del domingo, toda la mañana. Esporádicamente dejaban pasar algunos vehículos, pero ellos se mantenían ahí plantados, cerca de 200 habitantes de esta comunidad de División del Norte, tal vez un poco más. Y posteriormente llegaron las autoridades, el secretario de gobierno de la zona sur, Aureliano Quirarte Rodríguez, el secretario del Ayuntamiento, profesor Alberto Falcón Zamudio, quienes dialogaron, tuvieron un diálogo también con personal de la Guardia Nacional y de la Comisión Federal de Electricidad, quienes en ese momento, bueno, se comprometieron a solucionar esta problemática en División del Norte. Y efectivamente iniciaron los trabajos cerca del mediodía, y ya como a las 2:30 de la tarde, bueno, ellos lograron liberar esta carretera, importante paso vehicular aquí en esta región del sur del estado de Campeche. Habíamos platicado con algunos de ellos, no sé si teníamos el audio, pero ellos comentaban acerca de esta situación que han vivido ya mucho tiempo y que ha causado severos daños.
3: Estamos aquí en un plantón porque tenemos 3 días sin luz, cuatro días sin luz, casi 3 años sin agua, las calles del pueblo en mal estado, nadie hace nada, no hacen gestiones. Se hizo una inversión por más de 24 millones de pesos y al día de hoy apenas un chorrito llegó a la casa. Estamos cansados de esta situación y de verdad esto lo hicimos porque ya nos enojamos. Tienen engañado al superintendente de Comisión Federal de Electricidad de que hay luz en el pueblo y no hay. Hay colonias que no tienen luz y la poca gente que tiene luz solamente le está llegando 45 watts. Eso no sirve para nada. No sabemos si nuestros refres se quemaron, nuestras teles, nuestros climas, todos los aparatos eléctricos, tenemos despensa, ya se echó a perder, ¿quién nos la va a pagar?
2: Déjame comentar también que ellos recriminaban de igual forma a la presidenta de la Junta Municipal de División del Norte, la señora Gloria Pelayo Morán, porque, bueno, en lugar de estar con ellos en su demanda de exigir que la CFE actuara, bueno, pues ella estaba de fiesta allá en la Coordinación Estatal de la Defensa de la Transformación en la Ciudad Capital. Mientras tanto, los habitantes de División del Norte, bueno, pues ellos estaban sufriendo aquí las consecuencias de la falta de energía eléctrica. Y esta situación, como bien lo hemos mencionado en notas anteriores, impera en la región de Centenario, en la región de Don Samuel, en Candelaria, en el Pedregal, todas estas comunidades que carecen de un eficiente servicio de energía eléctrica, pues la infraestructura es ineficiente, las líneas están obstruidas por árboles y están en completo olvido de estas líneas de energía eléctrica allá en toda la región de Candelaria y de aquí de Escárcega. Bueno, por ello tuvieron que presionar los habitantes de División del Norte y hoy, bueno, gracias a esa presión, pues ya fue restablecido su sistema de energía eléctrica.
4: Baraquías, ¿tienes información? Te habla Roberto, con mucho gusto, como siempre, saludarte. ¿Tienes información de este reporte de la policía de detonaciones en la colonia de La Jeringa, ahí en inmediaciones también del Instituto Tecnológico de Escárcega? ¿Tienes información de esto que ocurrió hace unas horas? Hay varias versiones, incluso, de que podría ser detonaciones contra un domicilio donde se encontraban familiares, o las hijas, mejor dicho, de este matrimonio desaparecido hace un par de meses, y que luego fue encontrado sin vida ahí en una fosa, ahí en Escárcega. ¿Tienes información de esto de hace unas horas?
2: Sí, mira, lamentablemente vuelve a resurgir otra vez este tema de la familia Rocha. Es triste lo que está pasando. De acuerdo a los primeros reportes, fue efectivamente una agresión en contra de una vivienda ahí en esta calle 10/79 de la colonia La Jeringa, en esta ciudad de Escárcega. Y efectivamente hay dos versiones, una que un sujeto empezaba a amedrentar esta vivienda de estas jovencitas de la familia Rocha, y que fue el causante de este imprevisto. Y también otra versión, que un par de motociclistas, bueno, habían llegado directamente a hacer las detonaciones en contra de esta vivienda. Y sea cual sea la versión oficial, es triste que todavía se siga viviendo esta situación de seguridad aquí en la ciudad de Escárcega, que esta familia siga pasando situaciones de esta naturaleza. Esto demuestra que la inseguridad pues sigue igual, de la misma manera. Y lamentablemente, bueno, pues esta situación se sigue viviendo aquí en esta región de Escárcega, y también los otros hechos que han ocurrido en esta última semana, Roberto.
4: Bueno, entonces está confirmado el operativo por las detonaciones, ¿eso sí nos puedes confirmar?
2: Sí, eso sí. La policía llegó, el personal de la fiscalía llegaron y acordonaron el área. Y efectivamente, sobre esta calle 10/79 de la colonia.
4: Ahí está. Bueno, muchísimas gracias a nuestro compañero Baraquías. Como siempre, perdimos un poquito el contacto al final, pero nos confirma toda esta información del fin de semana ahí en el municipio de Escárcega. Y antes de concluir, tenemos también la información de este sábado de la Asamblea en Defensa de la Transformación y la Soberanía Nacional, que se llevó a cabo en la Concha Acústica, en el rebautizado como Domo del Jaguar de la capital del estado, encabezado por los militantes de Morena, que acompañaron a Pablo Gutiérrez Lazarús, coordinador de defensa de la 4T estatal, bueno, coordinador de la defensa de la 4T por parte de Morena, que además celebró su cumpleaños, y también agradeció a los fundadores de Morena, a quien dijo han dedicado su vida a impulsar la democracia y la cuarta transformación en el país. Esto fue el sábado, este acto fue el sábado ahí en la Concha Acústica. Vamos a escuchar a Pablo Gutiérrez Lazarus.
5: Con ideales, con principios, que nunca se doblegó ante los intereses del sistema y tenía tentáculos por todos lados. Por eso, en días pasados que me tocó estar en la Ciudad de México, le agradecí a los fundadores de este movimiento, a todas las personas que han dado su vida por la cuarta transformación, por la democracia en este país. Sin duda alguna, el pueblo de Carmen, que me dio la posibilidad en tres ocasiones de ser alcalde. Y sin duda alguna, al pueblo de Campeche, que en estos meses por venir nos irá conociendo mucho más, porque haremos esta labor de tocar y tocar conciencias, de despertar esta gente en algunos lugares donde la cuarta transformación a nivel municipal no ha llegado, y que nos queda nada más que decirles que municipios como este, como la capital, llevan gobernando prácticamente el mismo tiempo que goberné yo en el municipio de Carmen, además que ha sido de manera continua. Y en su momento, pues, le echaba la culpa a Lito, y ahorita le echa la culpa a la gobernadora, pero la realidad de las culpas la tienen ellos, porque lo han demostrado con su capacidad para gobernar. Y esto lo vamos a ir señalando, y demostrando con acciones y con trabajo. El pueblo de la capital del estado merece recuperar ese brillo, merece recuperar sus espacios, merece tener un gobierno cercano, un gobierno que esté a la altura de sus circunstancias. Que la capital de nuestro estado sea el orgullo de todos los campechanos. Y para eso vamos a estar caminando y vamos a estar respetando muchas, muchas conciencias. Los tiempos de la cuarta transformación no solamente van a estar en escalas estatales o en algunos municipios.
4: Bueno, está Pablo Gutiérrez entonces encabezando su primer evento, asamblea, la última de las que hicieron en los municipios, aquí en la capital del estado, y también lanzó críticas al gobierno municipal de la capital, por supuesto que es gobierno de Movimiento Ciudadano. Antes de concluir, le recordamos esta instalación de las ferias de San Román y de San Francisco a partir de la noche de este lunes 31 de agosto, porque contempla el cierre de las arterias y restricciones en el estacionamiento en las inmediaciones del área que es la avenida Fundadores y un tramo también de la avenida Francisco y Madero. Entonces recuerde que a petición expresa de la Dirección de Vialidad de la Secretaría de Seguridad Pública, este llamado para respetar estrictamente los cierres viales y con la colaboración ciudadana que será indispensable para garantizar el orden, evitar cuellos de botella y mantener libres las rutas. Para evitar contratiempos, se detallan a continuación las modificaciones a la circulación que iniciarán esta noche. Las vialidades cerradas al tránsito vehicular es la avenida Fundadores, el cierre total en el tramo comprendido entre el malecón y la avenida Miguel Alemán, la prolongación de la avenida Francisco y Madero, el cierre total a partir de su intersección con la avenida Miguel Alemán. Estará restringido el estacionamiento al tránsito local en la avenida Lavalle Urbina, en el tramo entre Fundadores y la Cámara de la Industria de la Construcción. Va a operar exclusivamente para tránsito local y queda estrictamente prohibido estacionarse en este tramo para no entorpecer el flujo de los usuarios y unidades de emergencia que se dirigen a la clínica del Seguro Social. Sobre la calle Francisco Field, esta vía será utilizada para la ruta designada para el transporte urbano. Por tal motivo, no será posible estacionarse sobre esta arteria para garantizar la fluidez de los camiones y de pasajeros. En cuanto a servicios médicos y las zonas escolares, la clínica del IMSS, el acceso a la unidad médica ubicada sobre la avenida Lavalle Urbina, operará con total normalidad. El operativo vial está diseñado para proteger y garantizar este acceso. Los centros educativos de la zona, se solicita a los padres de familia mantenerse en contacto con las direcciones de los planteles correspondientes para conocer la logística exacta de entrada y salida de los estudiantes, las cuales ya han sido notificadas por el ayuntamiento. Y bueno, esta es una información del ayuntamiento, dice, pues agradece la comprensión y se exhorta a los automovilistas a tomar precauciones, planificar sus rutas con anticipación y salir con tiempo durante sus traslados, porque sí, a partir de esta noche empiezan la instalación y va a ser un caos.
1: Exactamente, y sobre todo también el llamado que hace la alcaldía de Campeche a los padres de familia, tanto de la escuela primaria Miguel Hidalgo, como del kinder que se encuentra a un costado del Parque Campeche, para que se acerquen a los directores de estas escuelas para que les informen cuál va a ser la forma en que van a estar recibiendo a los alumnos el día de mañana.
4: Bueno, el pronóstico para la península de Yucatán esta mañana: pronóstico del clima, cielo despejado, parcialmente nublado, ambiente cálido en la región. Durante la tarde, ambiente caluroso, muy caluroso, cielo medio nublado, nublado con intervalos de chubascos acompañados con descargas eléctricas en los tres estados, Campeche, Yucatán y Quintana Roo, viento del este y noreste de 20 a 30 kilómetros por hora, con rachas de 40 a 60 kilómetros por hora en Campeche y Yucatán, y de 10 a 20 con rachas de 30 a 50 en Quintana Roo.
1: Son exactamente las 8 de la mañana con 3 minutos. 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Que tengan un excelente lunes y recuerde que no somos los únicos, pero sí los primeros en informarle.
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Hello, hello, 8:08 de la mañana, bienvenidos a esto que es Despierta con la Peque. Y hoy les ofrezco una disculpita porque ando enfermita. Entonces hoy nos vamos con mucho más música, así que mándame WhatsApp y dime qué es lo que quieres escuchar. Hoy va a ser como un jueves, un juevesito, lunes, de la que se te antoje. Ya lunesito de que ya entran todos a clase, ya andan todos bien, pues con la carrera, de que si faltó esto. Ayer todavía estaban forrando cosas, comprando las últimas cosas, dejando todo listo para los chamacos. Y bueno, ya todos regresan a las actividades normales. Recuerden que pues las calles, obviamente, traten de salir con tiempo de anticipación. Va a haber cierres de calles a partir de mañana. Recuerden, en el área para la gran feria, pues ahí va a ser un punto, los que vienen de la Ría, por ejemplo, entonces va a ser un poquito complicado, yo creo, ya en horas pico. Así que, bueno, yo la verdad es que como me levanto tan temprano, todavía no veo ese tráfico, pero sin duda los que ya salen a las 8 de la mañana, 9 de la mañana, ténganlo en cuenta, ¿ok? Al ratito les paso la información de las calles que van a cerrar, obviamente, pero sin duda, salgan con su sonrisa de repuesto, tranquilos, calmaos, escuchen buena música y quédense aquí en Frecuencia Naranja a través del 100.3. Muchísimas gracias por sus mensajitos. Y ya tengo acá conectadísimos a Alicia McGregor. ¿Cómo estás? Dice: bendiciones en abundancia para tu vida y toda tu familia en esta nueva semana que empezamos. Feliz lunes a Erika y a la pequeña Victoria también, que ya están de vuelta. Yo creo que hoy no se querían levantar. Yo creo que sí. Qué difícil, ¿no? Los cambios de escuela de los niños cuando ya pasan de primaria a secundaria, de ay, qué difícil. O sea, no soy niña, pero yo creo que es algo incierto para algunos, que ya después nos vamos acostumbrando, pero sin duda el pase de escuela a otra escuela debe ser muy difícil para algunos. Así que hoy nos vamos con mucho más música. Please, les ofrezco la disculpa porque sí me ando enfermita. Si tienen algún remedio para dolorcito de garganta, pues ahí me dicen, ¿no? Ahí les encargo. Vámonos con mucho más música. Escuchamos al inicio de este programa Si se acaba el amor con Dana y el Malilla. Y ahorita me voy con Cani García y Karim León, esto que se llama El sombrero y la camisa. Regreso en un instante, no te vayas, vámonos con mucho más música y ahorita regreso con más.

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8:27 de la mañana y les digo, hoy no ando al 100, una disculpa porque sí me duele mi garganta, pero me encanta que me lleguen sus mensajitos, muchísimas, muchísimas gracias. Ahí está Francisco, ya se reportó. Oye, Francisco, ¿qué onda? Telepáticamente me pasaste el dolor de garganta. Dice, buen día, Pequesauri de Marisol, aquí reportándome y viendo memes como este. A ver, pásamelos, tú pásamelos. Y dice por acá, tengo felicitaciones. Dice, buen día, Peque. Por favor, un saludito a Rafi Castillo. ¿Hoy es su cumpleaños? Ay, pero lo festejaron el fin de semana. Que nos pasen el dato completo, ¿eh? Si no, pues, ¿no hay pastel? De parte de su mami, Rafi Castillo, muchas, pero muchísimas felicidades. Sí que sí.

De parte de tu mami que te adora, te ama, te quiere. Todo, todo lo mejor para ti y que disfrutes de este día. Los lunesitos son algo extraños, ¿no? Pero a lo mejor y el fin de semana sí fue de festejo y que siga toda la semana. Qué mejor, ¿no?

Ahí está. Y si tú cumples años, también muchísimas, pero muchísimas felicidades. Oigan, y entonces, el rollo con las calles. Uy, uy, uy. Dije, mañana empieza mi martirio. Porque resulta que se informó allá en las páginas de en redes sociales porque va a haber modificaciones, cierres viales y modificaciones por la instalación de la tradicional Feria de San Román y de San Francisco, ¿ok? Entonces, a partir de hoy, en la noche 31 de agosto, este lunes, ya se van a tomar estas medidas. Entonces, para que no haya tantas afectaciones, ténganlo en cuenta. Y es que, fíjense, ahí les va. Calles cerradas a partir de la noche del 31 de agosto. Avenida Fundadores, entre Malecón y la Avenida Miguel Alemán, ¿va? Prolongación Avenida Francisco y Madero desde la Avenida Miguel Alemán. O sea, de la ría para el monumento hacia esta parte de donde se ve la plaza, esa va a estar cerrada. O sea, ya no va a haber este caminito, ¿no? Para los que van a ingresar al Pescador, por ejemplo. Digo, para que nos entendamos dónde estamos, ¿no? También para los que buscan estacionamiento, prohibido estacionarse en Avenida Lavalle Urbina, entre Fundadores y la CEMIC, ¿ok? Solo va a haber tránsito local, prohibido estacionarse para mantener libre el acceso a la clínica del IMSS, ¿ok? Y también calle Francisco Fiel, prohibido estacionarse ya que será ruta de transporte urbano. Uh-huh. ¡Ay, Dios mío!

De la parte de la clínica del IMSS, Avenida Lavalle Urbina, los accesos van a operar con normalidad, ¿ok? Y para los padres de familia, tienen que consultar la logística de entrada y salida directamente en cada plantel, ya saben, por la zona de escuelas, ¿va? Ay, Dios. 3, 4.

tengan previsto esto, porque sí, yo creo que está muy bueno porque va a estar más en amplio, yo creo. Creo, no sé cómo va a estallar la distribución de todas las cosas. Se me hace muy extraño, como que ya estábamos acostumbrados a algo y como que nos cambian. Dice mi mamá ayer, que no los pongan al lado de la casa, la feria, ¿no? Vámonos con mucha más música, ahorita regreso. Esto que se llama Mi Día a Día, tengo saluditos, a ver, permítame. Ricardo, por buen día Marisolita, bienvenidos al caos. Mañana que ya no se pueda pasar por esas calles que dices, Papantla, tus hijos vuelan. Por cierto, mi canción, ¿cuál canción? ¿Cuál necesitas en este día? A la señora Judith, ¿cómo está usted? Muy, pero muy bonito lunes. Buen día, Peque, feliz lunes. Quiero felicitar a mi niña Daniela Gutiérrez García por haber concluido un doctorado en administración de empresas. Bendiciones. Sí, es cierto, sí lo vi en sus redes, ¿verdad? A Daniela Gutiérrez García, que concluyó doctorado en administración de empresas. Menú pollo con arroz. ¡Ah, qué rico! ¿Qué me recomienda, señora Judith? Traigo un dolor de garganta. Ay, Dios santo. Ay, me pasa sus remedios, please. Vámonos con mucho más música. Ahorita regreso.

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3: Muy buenos días, auditorio de Exa 100.3. En inicio de este 31 de agosto del informativo, la Guardia Nacional presentó los binomios caninos. Bueno, especial presentó a Ejido con su manejador Aurora Mozo Martínez. En la entidad hay 7.8 binomios caninos acaventados en la Guardia Nacional para detección de explosivos y de derbantes. Hay 7 dedicados a derbantes y 1 explosivos en aeropuertos, en diversos operativos que instrumenta la Guardia Nacional para la recolección de sustancias ilícitas, de detección de sustancias ilícitas. Eso se explica Aurora Mozo Martínez.
4: Detección de enervantes. Actualmente contamos con 8 activos biológicos, de los cuales tenemos 5 en la plaza y 3 están desplegados en el aeropuerto de Carmen y distintas bases. Tenemos 1 de búsqueda de explosivos y los demás sí son de búsqueda de enervantes, con los cuales trabajamos aquí en Campeche.
5: El ejemplar más, con más edad que tienen ustedes, ¿de cuántos años tiene? Perdón, ¿cuántos años tiene acá y de edad?
4: De edad aproximadamente 5 años. 5 años y ya tiene con nosotros 3 años trabajando. Así es.
5: ¿Te ha tocado estar en la jubilación de algunos? O?
4: No, todavía no me ha tocado, pero espero.
5: ¿Usted también recibe entrenamiento para estar con él?
4: Así es.
5: ¿En dónde son entrenados ustedes o no, la capacitación?
4: A nosotros nos dan un curso en la Ciudad de México. Allá nos capacitan. Dura aproximadamente 2 meses el curso y ahí nos enseñan pues todo lo que es respecto al activo biológico, cómo desempeñar el servicio y cómo seguir trabajando con ellos.
3: Ejide es un pastor belga de 5 años de edad y destaca Aurora que es una especie de perro más inteligente. Informó para Extra 100.3, Wilber Casanova.
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1: 8:49. Ay, si me escuchan raro es que tengo el cubreboca. No tengo estornudos, no tengo absolutamente nada más que el dolor de garganta, un poco de fiebre. Les ofrezco una disculpa porque no estoy hablando lo normal o como vengo todos los días. Pero les mando saluditos, muchas gracias por tus mensajes. Lili Estrella dice: buenos días, hermosa. Me gustaría escuchar la canción de Mi Gente. ¿Es la de J Balvin? Nada más dime si es esa. Y ya, la tengo agregada. Deseándote un excelente y bendecido inicio de semana y fin de mes a todos los del programa. Y mucho éxito a los niños en su primer día de clases. ¡Ay, sí! Dice Noé. Ay, no, no puedo decir eso. Y también, doña Elvis, buenos días, Peque. Que tengas un excelente y bendecido inicio de semana. Aquí como todos los días, reportándome. Muchísimas gracias. Y ya saben, dejen ahí sus remedios naturales, por favor, para pasar esto más rápido. ¡Ay, qué terrible! Y que a nadie le pase, que a nadie le pase. Sobre todo en un primer día de escuela. Imagínate. O sea, yo me siento así, ¿no?
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1: Me cuesta mucho trabajo hablar, así que una disculpita. Vámonos con mucho más música. J Balvin, mi gente, vámonos.

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1: Hombre, hoy sí ando durmiendo. No, como que escuchan que se traba la computadora. No es la computadora, soy yo. 9:04, estamos de vuelta aquí en Despierta con la Peque. Ya sé que no me escucho como todos los días y gracias por sus buenos deseos de que me ponga bien. Ya al ratito nos vamos a consultar porque, ¡ay, qué terrible! Dice por acá, buenos días, Peque, un shot de tequila, si no se te quita, se te olvida. Es muy temprano, amigo, muy temprano. Fercho dice que tengas excelente inicio de semana, que Dios te bendiga. Y también tengo por acá a Mario. Ya puse la canción. Buen día, Peque, que tengas un excelente inicio de semana. Y un saludo para Doña Conchita de Negri, que está preparando su pollo en escabeche y escuchando tu programa. ¡Qué rico! Esas manos que hacen ese rico alimento, me imagino que es de lo mejor. Le ha de quedar de rechupete.
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1: Memo también, buenas, Peque, que te mejores pronto. Un té caliente de manzanilla, saludos y bendiciones. Ya, en este momento ya necesito todo eso.
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1: Oigan, estaba leyendo publicaciones de mis contactos, mis amigos, mis conocidos. ¿Quién llora más en la entrada de las escuelas, los padres o los hijos? Qué sentimientos, ¿verdad? Les ha tocado ver, yo sí soy bien chechona. No, yo hasta cuando voy a dejar, no sé, a mi mamá que se va a Mérida, por ejemplo, si me dan ganas de llorar, o sea, es como se está desprendiendo algo de mí. No me imagino los niños.
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1: Así que díganme si soltaron su lagrimita, ¿eh? Así, vámonos con mucho más música. Juan Magán y eso que se llama Wilfrido.

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0: 11:30 de la mañana, me despido por el día de hoy y de nueva cuenta, discúlpenme, pero hoy sí no me sentía bien, tengo un poquito de fiebre, vamos a consultar, pero les deseo que hayan tenido un excelente inicio de clases a esos pequeñitos que hoy, por primera vez, dicen, vámonos a otra escuelita. Ahora sí que mis mejores deseos también para los papis, porque sí es una chamba el ir a otra escuela, como que ya están acostumbrados, como que las levantadas también, otras cosas que tienen que llevar, etcétera. Recuerden, ya mañana iniciamos un nuevo mes, ya empieza todo el relajo, las ferias, el pozole, ya, yo creo que nada más estoy esperando el pozole. Saluditos para Román Cruz, también Emanuel Caballero, que se me olvidó leer el mensajito, muchísimas gracias, ya mañana esperemos que estemos al 100, ya para divertirnos como todos los días, como ustedes ya saben, les agradezco mucho sus mensajes del día de hoy, y gracias por los consejillos, ahí los tomaré en cuenta, pero sí, hay que ir al médico apenas sintamos algún dolorcito, pues para evitar también, y cuidamos a los demás, ¿ok? Les agradezco, hasta mañana, peque lovers, pequesaurios y demás. Bye bye.
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0: Steve Orion, hubieras avisado para jugar los dos.
1: ¿Y ahora qué vamos a hacer?
0: Fin.

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1: La presidenta provisional del Instituto Electoral del Estado de Campeche, Clara Concepción Castro Gómez, hizo referencia al conflicto que existe entre el Partido de Acción Nacional, en donde Francisco Portela señala que no ha recibido las prerrogativas que le corresponde como dirigente municipal, mientras que la presidenta estatal, pues, y Sanoa Mendoza, señala que es un conflicto que se debe resolver entre instancias internas del Instituto del Partido Acción Nacional. Para Castro Gómez, ellos han cumplido con la entrega de prerrogativas, no tienen nada que ver con esta situación, además de hacer referencia a los acuerdos que revocó el Tribunal Electoral del Estado de Campeche, que hacen análisis para cumplir con la sentencia.
2: Campeche, estamos prácticamente con el pago de las prerrogativas en tiempo y forma. Entonces, quizás atiende a una cuestión partidista, pero no propiamente el pago de prerrogativas por parte del instituto.
3: ¿Ustedes están cumpliendo con lo establecido?
2: Sí, atiende a otra naturaleza.
3: Y en el caso también, el Tribunal Electoral revocó 3 acuerdos. Se va a analizar sobre el partido Campeche, Puesto Solidario, y uno sobre Falcón.
2: Estamos precisamente en el análisis para dar cumplimiento en tiempo y forma.
1: Vamos para Extra 100.3, Wilber Casanova.
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17: Las curiosidades de tus artistas favoritos. El cantante colombiano Manuel Medrano, desde los 11 años de edad, ya escribía poemas y se destacaba en su colegio por la creación de distintas composiciones y letras.

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0: Las curiosidades de tus artistas favoritos. Cuando era niño, el cantante español Alejandro Sanz, su sueño no era ser cantante. El madrileño quería ser zapatero.

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1: Este lunes 31 de agosto, inició el ciclo escolar 2026-2027, de educación básica habrá más de 170 mil alumnos. En la escuela de preescolar Rolinda Batista fue la ceremonia de apertura del ciclo escolar que presidió la mandataria estatal y se refirió a este inicio de ciclo diciendo que habrá útiles para todos los alumnos, escolares para todos los alumnos, además de que ellos lo simulan para que traigan los apoyos de escolares. Esto fue lo que dijo en su mensaje.
2: Le vamos a dar todos sus útiles a todos los niños. No hacemos aquí nada más hipocresía y fantasía. Por más que las unos partidos políticos, que no es por criticarles, pero la verdad que simulan. Nosotros no estamos en la simulación, estamos aquí por convicción, porque amamos esta tierra, porque creemos que las campuchanas y los campuchanos son los hombres más trabajadores y que merecen un mejor destino y que sus niños lo van a disfrutar, porque hay seres como ustedes que miren este día, vienen aquí.
1: Y bueno, para Extra 100.3, Wilber Casanova.
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0: Está Rafa Mercadante, Ivonne Montero, hay ahí sí. Unas, se dice que hace rato nos decían que suena Mane, yo no sé si va a estar Mane.
1: ¿Quién sabe si sería buenísimo que fuera Manelik?
0: Y sí, porque si llegan a confirmarla a ella, esta mujer podría ser, si hace mancuerna con Niurka, serían imparables, pero donde se peleen Niurka y ella, también va a ser bueno.
1: Ahí te encargo, ¿no?
0: Entonces, ahí te encargo.
1: ¿Sabes qué? Yo siento que aquí, va a ganar Televisa, va a ganar TV Azteca. Yo creo que ganamos todos los televidentes.
0: Sí.
1: A quien nos gusta este tipo de programas, hay gente que no, que le parecen muy mala televisión, también lo entiendo y lo respeto. Pero yo creo que lo que gana es, como bien decías el otro día, la televisión no está perdida, al contrario. La televisión, afortunadamente la televisión abierta, pues cada vez sigue también haciendo cosas para seguir ganando espacio, ¿no?
0: Exactamente.
1: Así es que ya lo veremos la próxima semana. Y a mí me gusta que se compitan, porque cuando se compiten, pues las cosas se ponen mejor en cada uno de los lados, ¿no?
0: Exactamente. Entonces, qué buena onda para todos. Y pues a ver, ya platicaremos a fondo de la granja.
1: 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Continuamos.
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22: Las curiosidades de tus artistas favoritos. La primera canción de Anuel AA, que fue un éxito, se titula La Ocasión. El tema ha superado los 640 millones de reproducciones en YouTube. El tema cuenta con la colaboración de Arcángel,

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1: Etapa, unos 3 años de estar sola, de no tener realmente de disfrutar, de aprender a estar en mi soledad, en lo que nos pasa a todos los que nos divorciamos, que de repente te encuentras contigo mismo soltero y no te conoces. Uh-huh. O sea, te conocías casado, ¿no? En la relación con otro, pero soltero.
2: Si no sabes qué te gusta, qué hacías, tus hobbies, los olvidaste, te convertiste más en la otra persona que en ti.
1: Eso es algo interesante, porque efectivamente, cuando estás en relación con, en una pareja, en un matrimonio, pierdes individualidad. Esto no debería de ser así, pero así es. Entonces, de pronto, este estar solo te hace encontrarte y darte cuenta de qué te gusta, qué no te gusta, qué sientes, hacia dónde quieres. Y yo recuerdo que esa etapa, por ejemplo, llegaba a ir a una boda sola de una amiga y me preguntaban, ¿cómo? ¿Veniste solita? ¡Ay,
2: pobre!
1: ¿Cómo sola? No, invita a alguien. ¿Cómo? ¿Te vas a ir en carretera sola? No, ¿cómo vas a comer sola? ¿Vas a viajar sola? ¿Cómo? O sea, es carísimo viajar solo. O sea, es mejor ir acompañado, ¿no? O sea,
2: es cierto, pero todas las palabras, o sea, como que todo gira alrededor de por qué estás sola.
1: Sí, tú le pones en el WhatsApp solo y aparecen las caritas de tristeza.
2: Sí.
1: Automáticas.
2: Sí, o sea, sí, no, en ningún momento es de aplausos, de qué rico estar contigo.
1: O sea, tenemos una visión muy autoimpuesta en relación a que estar solo es jodido.
2: Ajá.
1: Es malo, no está bien, menos como mujer, porque qué mal estar solo, cuando en realidad nos hace falta una dosis de soledad, nos surge una dosis de soledad. Esta soledad no quiere decir estar aislado, que nadie te quiera, que desconectado de la vida, eso es otra cosa. Soledad es tener un espacio personal para poder dialogar contigo, para poder elegir qué quieres, a dónde quieres estar, para poder conocerte, para poder ver si te caes bien. Por ejemplo, ¿tú andarías con alguien como tú, Jordi?
2: ¿Yo andaría con alguien como yo? Sí, claro.
1: Ay, claro.
2: O sea, me quedé pensando, dije, a ver, sentí un poco retórica la pregunta, pero dije, no, sí, claro, no.
1: Claro.
2: Soy una buena pareja, la neta.
1: Sí, claro. Y yo digo, o sea, hay veces que no sabemos reconocer por qué tendríamos un amigo como nosotros.
2: Claro.
1: ¿Por qué andaríamos con alguien como nosotros? O sea, ¿vivirías con alguien como tú? ¿No? Digo, ya es ahí otro nivel de intimidad, ¿no?
2: Claro.
1: Pero yo creo que no, en verdad, no estamos hechos. Y yo dediqué más este libro a las mujeres y este tema a las mujeres, porque las mujeres tenemos hoy que ser valientes, uh-huh, y romper los esquemas de este no derecho a la soledad, porque pobre, ¿no? O sea, sola, abandonada como perro, ¿no? O sea, hay como ciertas ideas ahí, de está mal.
2: ¿Qué hace la mujer cuando tiene hambre de hombre? ¿Qué hace con los hombres? ¿Qué hace con las ligues? ¿Qué hace cuando sales? O sea, ¿cuáles son los errores principales que empieza a hacer una mujer,
1: sí,
2: cuando tiene esta hambre?
1: Sí, muy buena pregunta. Lo primero es que se sacrifica a sí misma, o sea, complace.
2: Ajá.
1: Si el otro espera que ella sea cariñosa, o si espera que sea, que le guste el fútbol, o que tenga cierto interés por cosas, ajá, ella se va a adaptar. Es lo que es esta mujer ánima, que es una mujer adaptable, flexible a lo que el otro espera, a lo que el otro necesita. Es una mujer que no sabe poner límites, no sabe pedir lo que necesita, o sea, va a observar qué es lo que el otro espera para poder hacerlo.
2: Okay.
1: Suele tener también juegos de control donde no confía, en realidad no es vulnerable, no confía en los hombres y empieza a hacer estrategias para controlarlos y tomar posesión de la vida de un hombre. Por ejemplo, ya cuando te das cuenta que estás con una mujer con hambre de hombre, es que ya tu agenda está invadida, tu elección de ropa está invadida, tu vida está invadida. O sea, por una mujer que llegó y controló y controló y controló tu vida hasta que te hiciste totalmente dependiente a ella.
2: De ella, porque ella está buscando todo eso para que no la dejes.
1: Así
2: para
1: es.
2: Para sentir que tienen un lazo.
1: Así es, o sea, una mujer con hambre de hombre no sabe estar sola, entonces va a buscar cualquier técnica de control para que tú dependas de ella. para que la necesites.
2: Poquito a poquito.
1: Poquito a poquito. También para hacer lo que tú esperas, lo que tú necesitas, se va a adaptar. Es esta relación de mucha necesidad, como muy adictiva, donde hay como muchas emociones, montaña rusa, ¿no? Te quiero, pero te discuto, pero hay pasión, pero hay como mucha hambre, ¿no? De quiero estar contigo, no puedo estar sola y te necesito y como...
2: ¿Y igual te mando a la fregada? Igual, o sea, esa pasión va solamente al principio cuando se están ligando a alguien para acercarse a él, pero igual te digo, es que no me llamaste y me enojo y te cuelgo.
1: Sí puede ser, pero en realidad como que desde el hambre tú no pones en riesgo eso. O sea, como que siempre estás buscando que el otro no se vaya, que el otro no se enoje, que esté bien contigo, cómo manipularlo para que te necesite, no pones límites. Hay otra también modalidad interesante de la mujer con hambre de hombre. O sea, al final, hambre de hombre tiene que ver con la herida de abandono.
2: Okay.
1: O sea, cuando nosotros tuvimos una figura de padre ausente a nivel afectivo, ojo, porque muchos papás dicen, no, yo soy un papá muy presente, sí, pero proveedor. O sea, si tú como hombre no eres accesible emocionalmente, no estás disponible.
2: Estás ausente, entonces.
1: Estás ausente.
2: Ok, a ver, ojo, aquí hay algo bien importante. Todas las mujeres que estén escuchando ahorita esto, y un hombre también si siente lo mismo, pongan atención porque no se trata, o sea, no estamos hablando de estigmatizar a las mujeres que tienen hambre de hombre, no. Más bien al contrario. Si tú te das cuenta que no, que te sacrificas mucho por tu pareja, o cuando lo estás conociendo, ligando o acercándote, que no pones límites, que no confías y empiezas a tratar de controlarlo para sentirlo seguro, que haces lo que él espera.
1: Que eres incondicional.
2: Que eres incondicional. Entonces tú tienes hambre de hombre. Lo que queremos es que hay muchísimas mujeres que tienen hambre de hombre. Y yo le pedí hoy a Ana Mar que hablara de este tema, porque creo que hay cada vez más y más mujeres así, para que veamos cómo pueden dejar de tener esta hambre de hombre para poder encontrar a alguien que valga la pena. Porque ahora la pregunta es, ahorita me voy a ir a lo que dijiste de las heridas de abandono, porque bueno, entiendo que desde ahí parte todo. Pero mi pregunta antes de eso es, una mujer que tiene hambre de hombre y que conoce a alguien con esa hambre, ¿va a funcionar la relación?
1: Desde la codependencia. Ese es el origen de la codependencia, ¿no? O sea, ni contigo ni sin ti. O sea, estamos muy controlados el uno al otro. Nos necesitamos, no estamos creciendo. O sea, ese es el gran tema, ¿no? Porque, ok, nos tenemos, pero nos tenemos y estamos creciendo. Estamos encontrando cada quien desarrollo. No, es una forma de control, de dependencia, de necesidad. Entonces, sí funciona, pueden durar muchos años, pero no sanamente. Porque los dos necesitan hacerse cargo de ese abandono que le avientan al otro, ¿no? O sea, yo tengo una herida de abandono, un vacío de amor masculino, de protección. Nunca me sentí cuidada, nutrida, validada por un padre. Y hoy necesito una pareja que urgentemente se haga cargo de las necesidades que mi padre no llenó.
2: Okay.
1: Y en el caso de los hombres es igual. Yo no tuve una mamá que me hiciera sentir cobijado, amado, nutrido. Me crecí con mucha necesidad de amor y hoy necesito una madre, pareja, de la cual me cuelgue en mis necesidades. Entonces, si los dos están desde esa posición infantilizada, pues imagínate el nivel de control, de dolor, de manipulación, de demanda, de frustración, porque además, pues una pareja, honestamente, no es quien para llenarte todos tus vacíos.
2: Claro.
1: Nunca es suficiente, ¿no?
2: Sí, claro, porque además, pues como que cada quien tiene su responsabilidad de trabajar en sí mismo.
1: Claro, y por más que des y por más que des, ¿te ha pasado que estás con mujeres o con hombres que por más que hagas, por más que des, por más que des afecto, hagas lo que esperen, tarara, nunca es suficiente?
2: Sí.
1: Es por eso, ¿no? O sea, el no suficiente viene de este vacío, de esta niña o de este niño que tienen hambre. Y esa hambre la buscan casi siempre llenar con una pareja, porque además suelen ser personas que hacen de su pareja su centro y su mundo.
2: Sí, o sea, no es tanto con el jefe, con tus compañeros de trabajo, con tus familiares, la pareja es la que te saca todos estos miedos y este abandono.
1: Sí, y con quien tú buscas o crees que es el que tiene la responsabilidad de llenar tus vacíos. Porque, a ver, yo traigo mi maleta de no haber sido vista, no haber sido protegida, no haber sido vista por la figura masculina que es mi padre, ¿no? Entonces, hoy yo, desde mi niña y desde mi falta de adultez, creo que si tú, Jordi, estás conmigo, tú vas a tener que cargar esa maleta, porque te toca. Entonces hoy tú tienes que mirarme, cuidarme, protegerme en esta necesidad infantil, ¿no? Entonces tú imagínate el hombre o la mujer, porque ojo, o sea, esto nos pasa a cualquiera de los dos. Entonces, tú imagínate el hombre o la mujer que tienen, que les endosan la maleta de tú ahora veme, cuídame, resuélveme, claro. Hazme sentir segura, tarará. Nunca es suficiente, es muy pesado.
2: Y dejan de ser pareja porque se convierten en papá e hija.
1: Sí, y además no es una relación horizontal.
2: Claro.
1: Es una relación de necesidad, ¿no?
2: Oye, a ver, entonces yo creo que ya con todo lo que estás diciendo, ya están preguntando, ¿cómo se llama el libro? Bueno, el libro se llama Hambre de Hombre, de Ana María Orihuela. Es un libro que ya lleva 5 o 6 años, ¿no?
1: 10.
2: 10 años. Es buenísimo el libro. Bueno, yo no lo he leído, pero conozco muy bien los cursos de Ana Mar.
1: Sí, sí.
2: Y sé, pues, que estamos hablando ahorita aparte de esto. Ok. A ver, entonces, dos preguntas. La primera es, ¿qué tipo de características tiene una mujer que nació con hambre de hombre? Dijiste uno, padre ausente.
1: Sí.
2: ¿Algunas otras cosas sí. típicas?
1: Sí, muy controladora, no confía en los hombres, tiene una compulsión por llenar sus tiempos, porque como cuando está sola siente el vacío y la ausencia, suele ser una persona que huye de sí misma, que tiene relaciones de control, donde está siempre buscando cómo hacer que los demás la necesiten. Entonces es rescatadora, ¿no?
2: Es la que normalmente a todo mundo ayuda. Ajá. Y es la mejor, tiene un problema y va a saltar, va a decir, yo te traje, yo te conseguí el vestido sí. para la boda, yo te conseguí tal, yo te ayudo en esto, porque quiere que siempre la necesite.
1: Sí, y súper incondicional, pero lo cobra súper caro, ¿no? O sea, que dices, por favor, ya no me ayudes, porque cada que me ayudas me lo cobras caro. Okay. O sea, sí, sí cobra caro eso, pero tú imagínate si tú tienes necesidad, que así es así como se engancha, ¿no? O sea, si tú tienes necesidad y tienes a alguien así, pues claro que vas a depender, y eso se va generando una forma de atadura, ¿no? Ahora, la verdad es que una mujer con hambre de hombre necesita dejar de ser una niña, porque el hambre viene de la niña, okay. que la niña, la cual está abandonada todavía, porque el problema no es que el problema no es que tú no tuviste un papá que te viera, el problema no es que te sentiste abandonada en tu infancia, ese no es el problema es que hoy sigues haciendo eso contigo. No te miras, no te cuidas, no pones límites, no estás en todo menos en tu vida. Estás queriendo resolver la vida de todos menos tu propia vida. No sabes relacionarte contigo, te asusta el vacío. Entonces, necesitas reparar la relación contigo, porque el abandono hoy nace de ti para ti. Entonces nunca va a haber ninguna relación, ni ningún hombre, ninguna realidad
2: que te llene, porque realmente tú estás, te tienes que llenar tú misma.
1: Exacto, porque estás abandonada.
2: Mira, me encantó esta persona, mandó una pregunta, para mí la mejor pregunta, yo creo que han mandado, de las mejores que han mandado en este programa. Clara y concisa. ¿Se cura? Está preocupada, claro, porque este tema sé que le pega a muchísima gente, mujeres y hombres, que se sienten o nos hemos sentido así. ¿Se cura?
1: Sí, sin duda, sin duda. O sea, tú dejas de ser una niña cuando te empiezas a conocer a ti misma, cuando vives un proceso de reparación de situaciones que te hacen sentir no valiosa, no merecedora. Por eso yo decía, a veces necesitamos un tiempo de soledad para reconstruirnos, para remodelarnos, ¿no? Para remodelar las creencias que te hicieron pensar que no eres valiosa, que necesitas sacrificarte por amor o hacer muchas cosas para ser valiosa, ¿no? O sea, hay que reparar la relación con nosotras mismas, el concepto que tenemos. Y para eso hay que darnos un tiempo, Jordi. O sea, creo que yo sí creo que las mujeres necesitamos ser valientes para habitarnos, para conocernos, para ir a un espacio de terapia, para sentirnos valiosas, de tener un espacio personal. ¿Cuántas mujeres que nos están escuchando siempre están queriendo hacerlo, pero no por los hijos, pero no por la pareja, por el trabajo,
2: por la escuela, por el trabajo,
1: por alguien más? O sea, necesitamos tener el derecho de tener un espacio de trabajo personal que nos ayude a dejar de ser niñas necesitadas y convertirnos en mujeres que crecen a partir de ese dolor, ¿no? Porque eso es algo muy bonito. O sea, cuando nosotras habitamos nuestra hambre y habitamos nuestra necesidad de ser amadas, dejamos de automutilarnos, dejamos de renunciar a nosotras mismas y empezamos a reparar este amor propio en un proceso, ¿no? O sea, no es de ven a una terapia, lo reparas en 3 sesiones, o ven a un taller, o vete a un retiro y ahí lo vas a reparar. No, esto se repara en una vida.
2: Wow, está interesantísimo. Sí. Tenemos que terminar este bloque, pero ahorita les vamos a dar el nombre del libro, las redes de Ana Mar para que la haga, pero me encantó, es sí se puede curar, sí se tiene que trabajar, sí puedes habitarte a ti misma.
1: Sí.
2: Dijiste terapia,
1: sí.
2: Leer,
1: sí.
2: No se cura en un curso de un fin de semana.
1: No, y hay que tener paciencia y amor por quienes somos. No rechazar a la tú con hambre. Ama a la tú con hambre, acéptala, y entonces va a empezar a cambiar.
2: Ok, qué bonito eso, porque eso eres.
1: Sí.
2: Y ni siquiera fue tu culpa, pero sí. Ahora sí es tu responsabilidad trabajarlo.
1: Totalmente, ella es tu responsabilidad, y en esa hambre está la guía de lo que necesitas alimentarte para crecer.
2: Oh, está interesantísimo. Vamos a hacer una segunda parte con Ana Mar, para poder seguir platicando de esto. Pero bueno, por lo pronto, vayan a sus redes, compren el libro que está buenísimo. Si tú te sientes con esta situación, que estoy seguro que sí, que hay muchas mujeres que me están escuchando que se sienten así, ánimo corazón, no pasa nada. Me encantó lo que dijiste. Es acéptate, lo que dijo Ana Mar, acéptate, entiéndelo, si ese eres tú, y ahora trabajar. Y no pasa nada, para que puedas encontrar una buena pareja. No desde la necesidad. Claro. Está fantástico.
1: Mis redes sociales, Ana Mar Orihuela, toda la información está en mi página www.academiaanamarorihuela.com.
2: Ana Mar Orihuela, acuérdense que Orihuela se escribe con H, Ana Mar Orihuela. ¿Dijiste la página otra vez?
1: Sí, www.academiaanamarorihuela.com. Y en todas mis redes, en Instagram, anamar.orihuela. Y sí, efectivamente, Orihuela, O-R-I-H-U-E-L-A.
2: Síganla, y les digo yo que ya tomé algunos de tus ejercicios. Necesitas invertir en ti, necesitas tiempo en ti.
1: Sí.
2: Por eso las cosas no te están saliendo con los demás.
1: Sí.
2: Se los digo por experiencia.
1: Sí, sí, sí, sí. Eres la medida de todas las cosas.
2: Exacto. Gracias, Ana Mar, muchas gracias.
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1: Ah. 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
2: Pues restaurante cerrada de carretera.
3: Exacto.
2: Que bloquearon carretera.
3: Exactamente.
2: En puente.
3: Exactamente. No, no, tampoco. Fíjate, amigo, que te quiero contar de este lugar que está en España. Está cerca de en Girona, en la playa Fenals. Que es un lugar donde tú llegas, entras, bajas un elevador, ¿no? Ajá. Y entras y estás como con cavernas, ¿no? Y dices, ah, mira, es como de cavernícolas o una onda así. Volteas y todos los meseros traen casco, volteas y todo está como muy raro. Y de repente, a cierto momento y en cierta hora de que estás tú comiendo, se empieza a escuchar la alerta sísmica.
2: ¿Cómo?
3: El lugar, amigo, se llama Disaster Café. Y lo que te ofrecen es estar comiendo y experimentar en diferentes momentos de la noche
2: desastres,
3: un temblor de arriba de 8 grados Richter.
2: No manches.
3: Lo que hace es que el restaurante está dentro de un lugar que está con un sistema hidráulico.
2: Ajá.
3: Y a cierto momento, sin que sepa, o sea, no es cada hora, no, o sea, puede ser cada 5 minutos y de repente pasar una hora y no pasa nada, y de repente pasar 10 y otra vez. Recrea un sismo, un terremoto de 8 grados de la zona de la escala Richter, que es considerable,
2: no,
3: es
2: muy bastante considerable. Fuerte. 8 grados, pues fue lo que pasó aquí en el 85.
3: Exactamente, entonces.
2: Bueno, casi 7.9.
3: Estás tú comiendo y de repente se empieza a mover todo. La gente que aún no sabe de qué se trata, pues sí se asusta, pero estás entrando en un lugar que se llama Disaster Café, sí, y pues, ves que todo mundo está
2: esperando eso,
3: pues es lógico. Que eso va a pasar. La cosa es que el lugar es completamente un éxito. La gente que está en España, que lo visita, hay lista de espera, porque la gente le gusta entrar a vivir la experiencia. No sé si porque es para ver qué se siente en un lugar controlado, ¿no?
2: Claro, además que no sé si en España es un lugar con muchos movimientos telúricos.
3: No sé.
2: Pero
3: no
2: creo
3: sé,
2: que fíjate. No, yo no recuerdo problemas así de tembló en Barcelona, tembló en Madrid.
3: Sí, no, a nivel de Japón, a nivel de México, no, creo que no.
2: No, entonces quizá también les llama la atención por eso.
3: Pero insisto, en un lugar controlado, porque sí, o sea, te juro, nosotros nos tocó un temblor hace relativamente poco aquí en la Ciudad de México, que estábamos con una familia española.
2: Ajá, sí.
3: Y sí dijeron así.
2: Ah, pues mira, ¿cómo? Ahí está un buen ejemplo.
3: Exactamente.
2: En España, decían, nunca en la vida habíamos sentido un
3: temblor. Nunca en la vida habíamos sentido un temblor. Entonces, pues sí creo que sentirlo en un lugar controlado, que sabes que no te va a suceder nada, pues sí está como para la experiencia. ¿Qué es lo que te recomiendan? Llevar ropa que no te importe que se vaya a manchar, porque por supuesto, cuando esto empieza a moverse, si estabas comiendo un caldito tlalpeño, pues solamente pues el caldo tlalpeño capaz que te va a brincar a tu pantalón o a tu camisa, ¿no? Todos los manteles son de plástico. Los platos son como muy pesados para que no se muevan tanto, sin embargo, okay, pues acaba todo batido, y los meseros traen su casco justamente por si algo se llega a caer, que no se cae nada, o sea, lo tienen todo hecho. Lo acompañan muy bien con este movimiento hidráulico que te digo, y además pues, las luces y todo cruje y empiezan como falla eléctrica acá, chispazos por allá, o sea, lo recrean muy bien. Similar a lo que me imagino que ya fuiste en los Estudios Universal al lugar del accidente del metro.
2: Del metro, sí, que es muy no, padre.
3: Que es increíble.
2: Ese es impresionante, pero aquí sí dicen si es una caverna real. ¿Es una caverna real o no?
3: No, te vas en un elevador, exactamente, a un como bodegón que está en forma de caverna, pero todo es un sistema hidráulico, se está agarrado como un sistema hidráulico.
2: Ok, está padrísimo. Yo creo que sí, ellos no conocen muchos temblores. Ahora, yo no iría porque, pues, ¿para qué si los tengo gratis? No soy tonto.
3: Sí, no.
2: Pues aquí lo tengo gratis.
3: No,
2: o sea,
3: a menos que la comida sea espectacularmente buena y tú dices, órale, me rifo. Pero yo creo que el nivel de estrés que de repente manejamos nosotros mexicanos cuando sabes que hay una alerta sísmica, porque además mi hija me decía, justamente el fin de semana, me decía, papá, es que la alerta sísmica únicamente estresa a la gente. Le dije, no, mi amor, al contrario, o sea, la alerta sísmica te puede salvar la vida.
2: ¿Qué alerta?
3: Es que la alerta sísmica suena aunque el temblor no se sienta. Le dije, pues que tú no sabes que no se va a sentir. O sea, cuando hay un movimiento de arriba, creo que me parece que es 4.5, una cosa así, la alerta se dispara.
2: Claro, sí, no
3: porque
2: sabes.
3: Puede ser de 4.5, puede ser de 7.
2: Sí, es mejor estar prevenidos.
3: Es mejor estar prevenidos. Pero de que nos estresa sí. Espantoso.
2: Hay gente como yo que soy más tranquilo en los temblores, que sé mantener bastante bien la calma. Y hay gente que inmediatamente entra en pánico, ataques de ansiedad y no pueden moverse. Y entiendo ambos lados, ¿no?
3: Uh-huh.
2: De hecho, también a mí nunca me había dado un temblor, nunca me había tocado un temblor arriba hasta ahora, que vivo en un piso muy alto. Uh-huh. Y la última vez que me pasó, dije, ay, güey. Sí, dije, nunca me había pues no quiero decir asustado, pero sorprendido tanto movimiento, porque no estaba asustado, pero sí dije, esto está muy cañón. Nunca me había llegado a ese nivel. Sin embargo, yo soy de los que puedo mantener muy bien la calma en los problemas. Entonces, okay, lamentablemente tengo una muy mala teoría de por qué, y es que viví en problemas de chico. Okay. Entonces aprendí a mantener calma en los problemas. Pero bueno, hoy de grande me juega a favor, lo cual es bastante bueno, ¿no?
0: Sí.
2: Pero sí, sí está cañón. Y fíjate que dijiste de la caverna, me acordé, porque hay una serie en Netflix que en algún momento estuvo de moda, se la recomendé dos o tres veces, que se llamaba Los Mejores Hoteles Airbnb o Los Mejores Lugares para Rentar en el Mundo, algo así en Netflix, a ver si me lo pueden, que van tres chavos, ya lo había comentado. Y hay un hotel padrísimo, no lejos, en Estados Unidos, creo que es en Estados Unidos, en una caverna. Pero una caverna real, real, real, real, en una caverna cañona. Y es una habitación. Ahorita cuando tú empezaste a hablar en caverna, en modo caverna,
0: exacto,
2: pensé en eso. Pero es una caverna que la adaptaron para hacerla una suite. Solamente hay esa habitación. Y la vi, me acuerdo que no estaba tan lejos, creo que, digo, que está en Estados Unidos, o en, no en México, ¿no? Y dije, me encantaría llevar algún día a mis hijos o llevar a mi pareja a este lugar y a mí quedarme yo en ese lugar, porque es como una caverna mega bien hecha, con muebles, contada. Haz de cuenta que estás con los Picapiedra.
0: Ok.
2: Así entrar a un lugar y dices, no es cierto que vamos a dormir aquí, no es cierto. Ahí se cierra y todo. Impresionante, impresionante, impresionante. Y además hasta me metí a Airbnb a ver si costaba. No sé si hay alguna de esas. No, creo que no es ninguna de esas. Pero porque tiene mucha altura. Y me metí a ver cuánto costaba y no costaba tan cara para la experiencia.
0: Ok.
2: Costaba, creo que como, digo, no es barata, pero como $500 la noche. O sea, como 10 mil pesos la noche, pero dices, oye, echarme una noche ahí o dos noches, sí es una experiencia de por vida.
3: Ah, no, hay hoteles de Reforma aquí en la Ciudad de México que vale eso, o más, sí, la noche.
2: De hecho, la mayoría de Reforma cuesta eso, sí, una noche.
0: Sí.
2: Pero eso cuesta en la de esta. El problema es, y hasta me metí a ver qué ocupación había, o sea, si había espacio para que fuera, y sí había, digo, sí, de repente había un mes todo, lleno, pero de repente había martes y miércoles de tal semana.
3: O sea, está, había espacio limitado, pero sí, sí había.
2: Sí había. Entonces, por eso está padre este programa, el que les dije. ¿Sí lo encontraron? Lo pusiste aquí en el grupo.

0: Ah, lo pusiste aquí en el grupo. Porque te dice todos los lugares que vas a ver que están increíbles.
1: World
0: sí existen.
1: World Most Amazing Vacation Rentals.
0: Exactamente, World Most Amazing Vacation Rentals. Pónganla, está en Netflix. Bueno, creo que sigue en Netflix, ¿no? Y lo padre de ahí es que todos los lugares que veas sí existen, sí los puedes rentar y los puedes buscar en Airbnb.
1: Sí, o sea, si sabes a lo que quieres ir, está bien. Porque de repente estos hoteles que vas, que es todo de hielo, por ejemplo, ajá, pues si estás en la convención de lo que va a suceder, está increíble. Si sabes que no va a ser a lo mejor lo más cómodo del universo, o sea, yo en mi caso cuando busco un hotel, busco que sea cómodo y que cumpla lo que necesito para descansar. O sea, si voy como a vivir la experiencia, pues nada más mentalizarme a que no voy necesariamente a descansar, sino voy a vivir la experiencia.
0: Claro, exactamente. Pero bueno, señores, seguimos aquí en Jordi Nexa. Buen expediente, amigo, muchas gracias.
1: Gracias a ti, amigo.
0: Pues bueno, ya saben, si quieren una experiencia de caverna y de temblor, España
1: es la opción.
0: Es la opción, exactamente.
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4: Permíteme, que no lo escucho.
12: ¿Me pasan los audífonos?
4: Pásame los audífonos. No lo escucho.
12: Bueno.
4: ¿Cómo voy a escucharlo si no me escucho?
12: Bueno, bueno.
4: Pásamelo. Gracias.
12: Bueno.
4: Bueno. Ahí te escucho. ¿Quién habla?
12: Sí, buen día.
4: Hey, buen día. Bueno, tardes ya.
12: Sí, de hecho, tardes.
4: Sí. ¿Con quién quieres hablar?
12: Con Jordi.
4: Te lo comunico, ¿vale? Permíteme.
12: Qué amable, gracias.
15: Bueno.
12: ¿Sí?
15: ¿Quién habla?
12: David.
15: ¿Con quién quieres hablar?
12: Con Jordi Rosado, tú mismo.
15: Ah, ya ando bien ocupado. Te paso a la línea 2.
12: Okay.
15: ¿Cómo estás, Davidcito?
12: Muy bien, gracias. ¿Y tú?
15: Bien, a todo dar. ¿A qué te dedicas?
12: Pues estoy trabajando en una empresa de papel.
15: De papel, perfecto, mi querido David. ¿Estás listo para hacer este maldito oso?
12: Ah, sí, sí, claro.
15: Perfecto, y cuando digo maldito oso me estoy refiriendo al ridículo, no al animal. ¿Estás listo?
12: Ok, ok.
15: ¡Suéltela al maldito oso, David! Espérame, es que ya lo hizo. Espérame, David, todavía no lo hagas. No lo hagas encima del otro oso, porque eso es tener sexo y estar haciendo coito. Dame un segundo. Pónganle, por favor, el oso. Todavía tú no hagas el oso, David. Nada más escúchalo, okay, para que lo puedas replicar lo más fiel posible.
12: Va.
15: Ahora, David, hazlo.
12: ¿Ahora sí?
15: Ahora sí.
12: Va.
15: Siento que te estás sonando y entre que le estás haciendo sexo oral a alguien. A ver otra vez. A ver, hazlo otra vez. No lo hace tan mal, ¿eh? Sí, no. Pero nunca vaya a estarle soplando así a alguien, ¿eh? Porque, y menos con Big Vaporru, ¿eh? Porque se siente raro, ¿eh?
12: Ok.
15: A ver, David, último.
12: Va.
15: Ay, es como el oso burro. Sí, el oso burro. Vamos a ponerte oso burro con gripa, ¿te parece bien?
12: Ok, va.
15: Oso burro con gripa. Señores, tenemos a Alejandro con oso. ¿Qué era este?
24: Oso Homero,
15: así es el. Oso Homero, que ese sí está de la fregada.
24: Pero ni te preocupes por anotarlo. No.
15: Carlos está como completo animal.
24: Ajá.
15: Y David, como oso burro con gripa. ¿Cuál consideras tú que es el primer lugar? Creo que el tercero es Alejandro, ¿no? El primero, el oso Homero.
24: Sí, es el tercer lugar.
15: Tercer lugar, oso Homero.
24: A mí me gusta para segundo lugar David y para primer lugar Carlos.
15: Coincido. Primer lugar Carlos con completo animal. Segundo lugar David con oso burro con gripa. Tercer lugar Alejandro con oso Homero. Nada más porque le entró la llamada. Ya nada más por eso.
24: Exactamente.
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2: 12:35.

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1: Hace unos momentos se realizó una sesión del Tribunal Electoral del Estado de Campeche, donde los magistrados resolvieron desechar cuatro juicios de derecho político de electorales y presentó un ciudadano. Los cuatro juicios desechados de derecho político electoral fueron sobre los que presentaron militantes del Partido de Acción Nacional en contra de diversas disposiciones o resoluciones de la Comisión de Justicia del Consejo Nacional del Partido de Acción Nacional. Entre otras cosas, por no acreditar el acto controvertido, se sobreselló el acto porque se consideró correcto el actuar de la autoridad partidista, o porque resultaron infundados y inoperantes los agravios, o así como por no por promover de forma extemporánea la queja. Tiene un ciudadano de un servidor público, ya que se confirmó el acuerdo impugnado, aunque el agravio resultó fundado, ya que sostuvieron los magistrados la obligación constitucional de las autoridades de actuar con diligencia reforzada cuando advierten una posible afectación a los derechos de la infancia y la juventud. Este lo explicó el presidente, magistrado presidente Francisco Javier Acordóñez.
2: Magistrado presidente del Tribunal Electoral del Estado de Campeche.
3: De mi parte, preguntarle pues un poco los detalles y la explicación de los resolutivos de hoy.
2: Bueno, hoy resolvimos varios asuntos, 5 en total. 4 refirieron a cuestiones de tipo partidista, en donde efectivamente, de nueva cuenta, algunas personas consideraron pues tener este derecho, tomando en consideración la pretendida violación a sus derechos político-electorales y tomando en consideración que algunas instancias o autoridades fueron autoridades nacionales partidistas ante las cuales recurrieron, se confirmó las decisiones propiamente de esta autoridad nacional partidista. Y
1: esto es lo que expuso Francisco Javier Acordóñez. Informó para Extra 100.3, Oliver Casanova.
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2: 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Las curiosidades de tus artistas favoritos. Denise Guerrero, cantante de Bella Nova, antes de dedicarse a la música fue diseñadora de moda, desarrollando un gusto por la vintage, utilizando maquillaje de los años 50, así como le gusta intervenir piezas de ropa para agregarle su toque personal.

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0: La tarde con 3 minutos le saluda Ana Rosa Morales. Vamos a iniciar con la información de este lunes 31 de agosto de 2026, primer día de clases, inicio del ciclo escolar 2026-2027. Les recuerdo que estamos transmitiendo en vivo desde la Avenida Resurgimiento en la ciudad capital a través de las estaciones que conforman el núcleo comunicación del sureste, Exa Radio Fórmula y Qué Buena, además de que nos puede seguir también en ncscampeche.com. Y la línea de mensajes 981-13-811-42, 1:03, lunes 31 de agosto de 2026. Pues hoy es el inicio, el arranque de actividades en educación básica en el ciclo escolar 2026-2027. Y de acuerdo con datos que proporciona la misma Secretaría de Educación de Campeche, en promedio son más de 173,000 niños y adolescentes de educación básica los que iniciaron este día lunes actividades entre los 13 municipios de la entidad, sumándose a las actividades de educación media superior y superior que ya había iniciado la semana pasada. En su mensaje, el titular de la Secretaría de Educación, Candelario Pacheco, en ceremonia de inicio del ciclo escolar 2026-2027 en el Jardín de Niños Florinda Batista, aquí en la ciudad capital, pues felicitó sobre todo a los padres de familia, quienes hacen una enorme labor para que el día de hoy pues todos sus hijos, los niños, estuvieran estrenando uniformes, mochilas y también pues aguantando el tráfico y las largas filas para ingresar a las aulas.
1: Las escuelas del estado de Campeche, estamos atendiendo a los casi 280,000 alumnos que tenemos en todo el estado y aproximadamente 18,000 maestros que son el ejército de la educación que el día de hoy estamos dando inicio a este ciclo escolar. Muchas gracias por darnos la oportunidad de estar aquí al frente y dirigir un mensaje a la comunidad escolar. También les quiero informar, madres, padres de familia, a todos los que están aquí presentes, gracias a la gestión de nuestra querida gobernadora para el estado de Campeche, ya tenemos aquí 708 millones de pesos, una cifra histórica que hemos estado revisando y jamás habíamos tenido una gestión de esta magnitud en la que nuestras niñas, niños y nuestras escuelas van a tener mejores condiciones en sus aulas gracias a la gestión de la gobernadora con la doctora Claudia Sheinbaum Pardo, quien con ese recurso nos va a permitir que en las distintas escuelas del estado podamos tener mobiliario, computadoras, paneles solares, podamos pagar la nómina del estado y todo esto redunda en una mejor educación de sus hijas y de sus hijos. ¡Bravo!
0: Bueno, así fue el arranque oficial del ciclo escolar 2026-2027 aquí en la ciudad capital por parte de la Secretaría de Educación, pero vamos a hacer un recorrido porque hay escuelas que arrancaron el día de hoy con varias situaciones. Hubo protestas en algunos municipios y es que con cartulinas en mano y visiblemente inconformes, madres y padres de familia del Jardín de Niños José Ortiz de Domínguez, esto en Tenabo, pues salieron a protestar este lunes, están exigiendo el regreso de la maestra María Cristina Cusul. Y esta inconformidad surge luego de que el grupo pues fue dividido y la docente quedó fuera del plantel, una situación que tomó por sorpresa a los padres de familia, quienes aseguran pues desconocer las razones que motivaron este cambio. Y cansados de esperar una solución que no llega, padres y madres de familia tomaron este lunes las instalaciones del Jardín de Niños Jacinto Canek esto en San Antonio Xacapchén, en Calquini, en protesta por la falta de energía eléctrica que mantiene a la escuela pues prácticamente oscuras desde el mes de mayo.
2: Todas las gestiones correspondientes a las autoridades, tiene conocimiento el supervisor, tiene conocimiento el jefe del departamento, se han enviado las solicitudes también de los padres de familia a la secretaría, y también la semana pasada se le volvió a recordar que no contamos con la energía eléctrica desde el mes de mayo.
3: ¡Fuera! ¿Dónde acabó el recurso? Y no es justo, ahorita van las personas a la gobernadora Laida, más bien que lo den, pero que tengan algo, que lo pongan y que lo hagan en verdad, que no le entreguen a mamás irresponsables. Yo no tengo estudio, pero si es mi padre, es el pueblo, ahí va a estar mi nieto, ahí va a estar mi tío, pero no, ¿qué hace? Ahorita dice que hay cierre, haga la bulla, pero ella va a entrar, no, por eso yo cerré la reja. Pero no porque se requiera problemas, pero ella ya ha amenazado a mamá que el que se pone al brinco lo lleva a la dirección, lo habla de uno en uno. No es justo lo que está haciendo. Hay mamás que tienen dos hijos y si tienes dos, tienes uno. Al día si hay evento, no deja por eso comercial. Eso no es justo. Y en la escuela secundaria Cabañas Macari, Cabalar Macari, se dio inicio el ciclo escolar 2026-2027 en la Cabalar Macari. Durante este acto de bienvenida, el recién nombrado director de la institución, Carlos Vladimir Ewan Uc, pues dirigió unas palabras a la comunidad escolar y destacó la importancia de la participación de los estudiantes y el apoyo de los padres de familia en esta nueva etapa. Asimismo, pues también las autoridades escolares abordaron las problemáticas con las que están iniciando este ciclo escolar que está afectando a la institución desde hace ya 3 meses, que es la falta de energía eléctrica en la subestación de la escuela, la cual pues resultó dañada tras la caída de un rayo.
4: Cambia toda la dinámica que ellos también tienen. Ustedes saben que los maestros tienen horas asignadas y hay cambios de aula durante todo de la jornada escolar. Entonces, todo eso es información que es bueno brindarle de primera mano al alumno. Tanto su horario, quiénes van a ser sus maestros, quién va a ser su tutor, cómo va a trabajar cada maestro, las asignaturas que ustedes no, le van a decir qué material necesita igual, para que ustedes igual puedan ir avanzando con el tema de los útiles, ¿no? Entonces, por eso se tomó la decisión de llevar a cabo la jornada de hoy de manera presencial. No es una decisión que hayamos tomado nuestro Vladimir o mi persona de manera autoritaria, nada más porque sí, ¿no? Estoy explicando las razones y fue un acuerdo también con el Consejo Técnico Escolar, que es el que está compuesto por todos los maestros. Eso es algo que nos pedían los maestros, tenerlos de manera presencial para poder ir hablando y conocer igual a los alumnos. Entonces, ya a partir de mañana vamos a platicar, vamos a ver cómo se lleva a cabo la jornada y lo más seguro es que sea una reducción de horario, ¿no? Pero si es muy importante para nosotros igual tenerlos de manera presencial. Si por alguna situación pues es imposible, ahora sí que ellos asistan, pues pasaríamos a hacer las clases en línea, ¿no? Y ya lo manejamos al final del ciclo escolar.
0: Nos están informando que ya se realizaron las gestiones correspondientes ante la Comisión Federal de Electricidad y se espera que sea en el transcurso de esta semana que ya quede resuelto el reemplazo del transformador afectado para restablecer el servicio al 100%. Esto fue lo que ocurrió en algunas escuelas de los municipios aquí en la entidad. Así inició el ciclo escolar 2026-2027. y también en el tema precisamente de las afectaciones que se han tenido con el servicio de energía eléctrica. Hoy precisamente hubo un apagón que se registró en diversas zonas del centro histórico de la ciudad capital, en los barrios tradicionales como Guadalupe, San Francisco y Santa Ana, que está generando pues afectaciones económicas. Así incluso lo está señalando el presidente de la Asociación de Empresarios Turísticos del Centro Histórico y de la calle 59, Abraham Azar Juabi.
5: Así es, el apagón registrado este lunes en diversas zonas del centro histórico y barrios tradicionales duró aproximadamente dos horas y medias, afectando comercios y restaurantes, así como hoteles y establecimientos, lo que es el centro histórico de la calle 59. Su presidente lamentó que las fallas en el suministro eléctrico se hayan vuelto recurrentes al grado de registrarse en 3 y 4 interrupciones al mes, situación que genera incertidumbre entre los comerciantes. Explicó que la afectación resulta todavía mayor al tratarse de quincena, uno de los periodos en que los negocios esperan un incremento en sus ventas. Detalló que los constantes apagones y variaciones de voltaje pueden provocar daños en computadoras, aires acondicionados, refrigeradores y otros aparatos indispensables para la operación de restaurantes.
6: La realidad es que le afecta a todos los comercios que no tienen luz, tiendas, artesanías, hospedajes, restaurantes. Es un tema que ha sido frecuente en la realidad, que eso ha sido frecuente mínimo de 3 a 4 veces al mes, y hoy sí estamos ya con más de 2 horas sin luz, y algo muy importante es que hoy es quincena, entonces es de esos días que nos ayudan a levantar las ventas, y ya no tener luz por tanto tiempo, pues automáticamente a los clientes que están en los comercios, pues se van, y los que ya saben que no hay luz, pues tampoco vienen, ¿no? Y esto pues sí nos ha llevado a generar mucha incertidumbre al sector por la frecuencia que está sucediendo y el no saber cómo está la situación de la energía eléctrica en toda esta zona comercial. Sabemos que no hay en partes de Guadalupe, partes de San Francisco y en muchas partes del centro.
7: Hay bajones de corriente, va y viene la energía eléctrica, esto obviamente les afecta a ustedes en sus refrigeraciones, en sus contenedores, sí, ¿no? Con sus carnes y todo eso.
6: Sí, a veces ya hablamos de que tenemos que meter a nuestros costos fijos estos problemas de que hay de luz, ¿no? En esta ocasión sí ya es por un tiempo prolongado, ya llevamos casi 2 horas, y en otras ocasiones son bajones, y esos bajones son los que te dan en la torre a computadoras, aires acondicionados, refrigeradores, diferentes tipos electrónicos que tenemos enchufados, ¿no?
5: Ante la frecuencia de estas interrupciones, el sector empresarial pidió mayor certeza sobre las condiciones del suministro eléctrico en esa zona comercial de la ciudad.
0: Y son pobladores de la Junta Municipal de División del Norte quienes también se manifestaron este fin de semana por la falta de luz y agua potable. Baraquías Cruz, buenas tardes.
8: Buenas tardes, Ana Rosa. Efectivamente, desde las 8 de la noche del pasado sábado hasta las 2:30 de la tarde de ayer domingo, pobladores de la Junta Municipal de División del Norte bloquearon el acceso carretero sobre esta vía federal Villahermosa-Escárcega, a escasos 3-4 kilómetros de esta cabecera municipal. Esto, bueno, como medida de presión ante la falta de energía eléctrica en este poblado. Fueron cientos de unidades de carga, de transporte, de pasajeros y también familiares que quedaron varadas por el cierre.

0: superintendente de la CFE, Sebastián Ordóñez, escoltados por la Policía Municipal y elementos de la Guardia Nacional, arribaron al lugar del bloqueo para buscar una solución a esta problemática y liberar esta importante vía de comunicación de la península de Yucatán. Tras el compromiso de trabajar en este momento por solucionar el problema, se abrió momentáneamente el paso vehicular y tras establecerse el servicio de energía eléctrica poco más de las 2:30 de la tarde, fue levantado este bloqueo que afectó severamente a los turistas, trabajadores y familias en general. Sobre el motivo de este bloqueo, platicamos con algunos de los pobladores de División del Norte y esto fue lo que nos comentaron.
1: Vamos a una pausa y regresando, le voy a informar porque ya se dio a conocer dónde se va a ubicar la Universidad Rosario Castellanos. Vamos a una pausa.
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0: explicó que trabajar colectivamente va a permitir acompañar a los jóvenes en todos los cambios emocionales que presentan durante la adolescencia.
1: Es un programa que anunciamos previamente que el día de hoy inicia. Se trata de que en las secundarias y en las escuelas de educación media superior, entre maestras, maestros, padres y madres de familia y estudiantes, trabajemos juntos por si tenemos algún problema, poder salir juntos adelante.
0: Y la gobernadora, la Edelena Sansores San Román, dio a conocer que la nueva ubicación de la Universidad Rosario Castellanos será en las ex instalaciones de la Secretaría de Protección y Seguridad Ciudadana.
2: Firma que, bueno, se va a dar ya a la Universidad Rosario Castellanos, que es una parte importante en materia de educación, que se invertirá en Campeche. ¿Qué nos puede comentar?
3: Muchas gracias.
4: Pues ya firmamos el acuerdo y vamos a empezar de inmediato con el proyecto de la licitación, porque queremos que en febrero esté lista.
2: ¿El terreno dónde está?
4: Muchas gracias.
5: Muchas gracias.
4: Vamos a hacer en lo que era la Secretaría de Policía y de Seguridad. ¿Sí? Y la otra etapa la haremos en los terrenos que nos quitó Ocalipto al pueblo de Campeche.
0: El operativo de Mochila por la Paz, antes Operación Mochila, comenzará conforme avance el ciclo escolar 2026-2027. No va a iniciar de golpe con las clases el día de hoy lunes. Así lo declaró la comisión, quien es el presidente de la Comisión de Educación del Congreso del Estado, Gaspar Namis.
6: Efectivamente, ya estamos a unos días de iniciar el ciclo escolar 2026-2027 aquí en el estado de Campeche, en donde ya todos los niveles educativos, algunos ya empezaron, las de nivel superior y las de educación básica, pues ya se inician este lunes. Sí, efectivamente, ya hay un gran avance en el sentido del programa que se ha llamado Mochila por la Paz, que nosotros habíamos llamado Operación Mochila, pero hoy la Secretaría de Educación, en base a algunas cuestiones, determinó que se va a llamar Mochila por la Paz. Este programa, este proyecto, pues va en el sentido único y específico de cuidar, vigilar, sobre todo la integridad física de nuestras niñas y niños, ¿no? ¿Cómo va a empezar? Sí es bien entendido que ya el lunes inician. Esto se va a llevar de manera paulatina, de manera aleatoria, en algunos niveles y en algunas instituciones, pero eso es de manera transitoria, o sea, no creo que en esta primera semana, sino más adelante se van a ir aplicando de manera consecutiva. Siempre lo hemos dicho que ante todo es el respeto a la integridad física, a los derechos de nuestras niñas, niños y adolescentes, y ese es el punto principal que vamos a llevar a cabo. Obviamente trabajando de la mano coordinada con los padres de familia, ¿sí? Y de manera conjunta también con las instituciones de justicia del Estado. Sí, por supuesto, pedirles que nos ayuden, que ayuden a las instituciones educativas, que ayuden a sus maestras y maestros. Todo esto se hace con el objetivo único del cuidado de sus niñas, de sus niños, y que tengan fe, tengan esperanza, tengan certeza, tengan confiabilidad de que el objetivo único es cuidarles, cuidar a sus niñas, cuidar a sus niños. Entonces, en ese sentido, les pedimos su colaboración. Sabemos que siempre los padres de familia lo han hecho de manera sincera, honesta y comprometida. Y creo que en este programa, en este proyecto, pues también no va a ser la exclusión. Al contrario, los van a apoyar.
0: Y en 28 años de tradición de la Feria de Regreso a Clases, organizada por la Profeco, la edición 2026 es considerada como la peor en ventas. Los comerciantes únicamente alcanzaron entre el 50 y el 70%. Muchos no recuperaron ni la inversión. Así lo reconoció el presidente del comité organizador en Ciudad del Carmen, Eleuterio Castro Verdejo.
7: No hubo como tal, como otros años que han habido un desborde de gente que acude al Parque Tila para surtir su lista, ¿no? Pues nosotros creemos que hay mucha venta desleal, mucha anticipación, porque antes se manejaba desde el 1 de agosto hasta el 31 de agosto la venta de útiles. Hoy en día ya empezamos desde el día 2, 3 de julio hasta lo que es agosto. Entonces ya hay un margen que ya la gente pues ya va avanzando comprando sus artículos escolares. Y en cambio, Profeco, pues todavía está ahora sí que en el proceso de que ellos tienen ese programa, ¿no? Que es en agosto, para ellos la feria de regreso a clase, y es ahí donde nosotros como expositores, pues a veces nos vemos un poquito afectados. No hubo tal demanda como otros años en la compra de útiles escolares. Yo calculo que llegamos a un 60%, a un 50%. Este ha sido el más bajo después de 28 años de estar trabajando, de estar participando. Este es el año que hemos visto una baja, pero así, criminal, dijera que no se recuperó la inversión. Pero bueno, en el caso de nosotros que estamos pues todo el día, pues podemos desplazar, pero hay compañeros que solamente trabajan temporadas. Entonces ellos no pueden sacar sus productos, sino tendrán que esperar hasta el siguiente año. Mira, nosotros el permiso de Profeco y de Municipal marca hasta el día hoy, 31. Hoy es el último día.
0: Y la comunidad educativa de la Universidad Tecnológica de Campeche, pues esperan con ansias que llegue a su fin el martirio de los problemas eléctricos en la península de Atasta. Es José del Carmen Díaz Martínez, rector de esta universidad, quien reconoció que se han hecho esfuerzos significativos que podrían llegar a su fin en enero del próximo año, cuando a su criterio los trabajos pues concluyan.
3: Esperando que ya llegue a su fin el martirio, que no solamente ha afectado a la universidad, sino es un problema social en toda la península. Estamos adaptados a los cambios y a las mejoras. 3 años, agudizados 3 años. Sin duda hay un impacto. Afortunadamente somos adaptables, buscamos alternativas para minimizar el impacto, clases en línea y rotación para evitar baja enseñanza, que no depende de nosotros. Estamos esperando como aguacero de mayo la subestación. Esperemos que ya para diciembre de este año, enero del 2027, la subestación debe estar funcionando. Antes no lo creo, pero vamos a creer en diciembre del 2026. Eso es un problema social de muchos años. Se critica y se han hecho manifestaciones, paros, que para uno es justo, para otros no, se respetan las opiniones. Pero lo que sí es cierto, que el gobierno de Laida Sansores, ahí está. Sí hay atrasos en la entrega, pero se va a solucionar, porque llega la subestación.
0: Bueno, en otros temas, las emblemáticas festividades de San Román y San Francisco pues representan dos pilares fundamentales de la identidad patrimonial campechana, cuyo fondo devocional e histórico trasciende las modificaciones logísticas y la reubicación de sus atracciones en el espacio público. Así lo opinó el director del Archivo General del Estado y cronista, José Alcocer Bernés. Argelia Llanes, tienes la información por estos cambios que se dieron en las festividades de San Román, que ya iniciaron, y las próximas por iniciar de San Francisco.
8: Explicó que las ferias surgieron desde el siglo XVI como un marcador de carácter novenario, focalizado primordialmente en los ejercicios de la fe del barrio de San Román, tras la llegada de la imagen de Cristo Negro, para posteriormente incorporar expresiones de convivencia popular como puestos de alimentos, lotería campechana, juegos de azar. Y a partir de la década de 1920, la llegada paulatina de los primeros cuernos mecánicos, precisó que en el barrio de San Francisco ostenta una relevancia fundamental decisiva al albergar el primer convento franciscano de la península y enmarcar la conmemoración del origen de la ciudad. Enfatizó que los cambios de sede para la colocación de entretenimientos mecánicos o el ordenamiento del comercio ambulante no amenazan la permanencia de estas tradiciones multisectoriales.
9: ¿Qué sucede? Obviamente la ciudad fue creciendo poco a poco, fue evolucionando poco a poco. Ya de ser pequeños juegos mecánicos, empezaron a ir a juegos mecánicos mucho más grandes, ocupando más espacio, produciendo desechos, produciendo basura, produciendo malos olores. E incluso hubo a una señora de San Román, fue asaltada en su casa por gente.
10: ¿Estaban perdiendo?
9: No. Mira, tal vez se pueda perder lo que es la cuestión de los juegos mecánicos, pero la devoción no.
10: ¿Y en el caso del
9: Cristo de San Román y en el caso de San Francisco? No, eso no se va a perder, porque eso es algo que está arraigado en la gente. O sea, puede no haber juegos mecánicos, puede no haber lotería, puede no haber comida, etcétera, pero siempre lo atractivo es la imagen del Cristo Negro y la imagen de San Francisco.
10: ¿Se estaría esperando más que nada, a lo mejor, como una evolución de los festejos como se ha tenido a lo largo de...?
9: Probablemente sí. Mira, hay que entender que todo tiene una evolución. No podemos nosotros regresar a como se hacía en los años 50 o los años 60. O sea, eso es imposible. Incluso vemos la evolución en los juegos mecánicos de caballito sencillo, de la silla voladora, de la rueda de la fortuna. Ahora tenemos una gran diversidad de juegos mecánicos. Entonces todo va evolucionando, las ferias van evolucionando y obviamente pues tienen que evolucionar.
8: José Alcocer Bernés, director del Archivo General del Estado y cronista, agregó que la esencia de los festejos radica en el arraigo espiritual de la ciudadanía y en expresiones de identidad, así como el fervor de las familias de Campeche continuarán adaptándose a la modernidad sin perder su relevancia histórica.
0: Y sobre eso también hablaron vecinos del tradicional barrio de San Francisco, quienes expresaron su preocupación por el paulatino deterioro de estas fiestas tradicionales. Francisco Sonda, tú tienes la información.
11: Así es, algunos vecinos consideran que celebraciones como la Feria de San Francisco y San Román han perdido parte de la esencia que durante generaciones las convirtió en espacios de convivencia para las familias. Señalaron que aunque actualmente la población de los barrios continúa mostrando interés por participar en fiestas, actividades sociales y eventos comunitarios, existe una pregunta que debe generar reflexiones. ¿Las ferias de hoy son mejores que las de antes? Esto señalaron, dijeron que ante esta situación plantean, bueno, que la recuperación de las tradiciones no deben recaer únicamente en la iglesia o en el gobierno, sino que debe involucrar a toda la sociedad campechana, pues las fiestas tradicionales forman parte del patrimonio y de la identidad colectiva. Destacaron que el barrio de San Francisco cuenta con espacios de gran importancia, como el parque, la plazuela y el propio entorno del barrio, rodeado de viviendas donde conviven familias de generaciones antiguas y nuevos habitantes.
12: Lo más importante, y como a veces digo, ¿cuál es la palabra del millón hablando de las ferias de los barrios o de la Feria de San Francisco o de la Feria de San Román? La pregunta clave hoy en día es, las ferias que son una tradición,
13: ¿por qué
12: se han estado perdiendo? ¿Son mejores hoy o realmente eran mejores en antigüedad? Esa es la palabra clave. Porque si hoy la respuesta no son mejores verdaderas fiestas tradicionales de las ferias, entonces quiere decir que estamos perdiendo desde el punto de vista cultural esta tradición. La Feria de San Francisco se nos está yendo de la mano. La Feria de San Román se nos está yendo de la mano. La pregunta es, ¿qué podemos hacer o qué tenemos que hacer? Pero no solo la iglesia, no solo el gobierno, sino todos, porque la feria y la tradición es de todos los campechanos.
14: Hace un momentito estaba yo mencionando que tenemos áreas muy importantes, que es el parque, el barrio, el explanada de San Francisco, y es el centro del barrio, o sea el espacio que se denomina barrio de San Francisco. Alrededor hay una infinidad de casas con familias, unas que son nuevas y otras que son antiguas, pero sin embargo todos tienen esa bullanguería, ese espacio de que quieren estar en cualquier feria o actividad social.
11: Por ello hicieron un llamado a recuperar el sentido comunitario de estas celebraciones antes de que las tradiciones queden únicamente como recuerdos del pasado.
0: Y a pesar de lo anunciado, del anuncio que se hizo por parte de autoridades sobre las modificaciones a la circulación vehicular a partir de este lunes, durante las primeras horas del día se observó pues un flujo normal de automóviles sobre la prolongación de la avenida Francisco y Madero. No se reportaron afectaciones ni cambios significativos en la movilidad, manteniendo la circulación habitual en ambos sentidos. La única variación visible fue en el servicio de transporte público, el COOSH, cuyos autobuses pues fueron desviados para circular sobre la avenida Miguel Alemán como parte de los ajustes implementados por las autoridades municipales y estatales. Hasta el momento no se han reportado pues ni congestionamientos ni incidentes relacionados con estas modificaciones que fueron anunciadas, mientras que usuarios y automovilistas continúan atentos a posibles cambios en los próximos días por estas ferias de San Román y San Francisco que van a estar en esta zona, en la ciudad capital. Y a casi 48 horas de haber sido ingresados de manera urgente al Hospital General de Especialidades, doctor Javier Buenfil Osorio, aquí en la ciudad capital, los 5 niños de Nilchi fueron dados de alta tras resultar intoxicados por consumir toronjas contaminadas con pesticidas. El sábado 29 de agosto, los niños de 2, 4, 5, 9 y 11 años regresaron a su hogar junto con sus familiares, quienes recibieron indicaciones de los médicos del hospital. De los 5, el de 9 años fue el único que requirió de hidratación intravenosa durante la tarde del jueves, luego de que lo trasladaron de urgencias en 3 ambulancias escoltadas por patrullas de la policía estatal. Estos niños resultaron intoxicados luego de consumir estas toronjas de una parcela recién fumigada. Empezaron a presentar cuadros como diarrea y vómitos, por lo que los padres los llevaron al centro de salud de Nilchi, donde se solicitó el auxilio al 911 ante el riesgo en el que se encontraban estos infantes. Incluso la Secretaría de Salud en Campeche también confirmaba el fin de semana que en realidad eran 6 niños, solo que uno de ellos no presentó ningún tipo de situación, como los 5 anteriores, que es diarrea y vómitos, pero fueron en realidad 6 niños los que consumieron esta fruta. Uno de ellos pues estaba en casa, lo tenían monitoreado sobre todo este fin de semana, y los demás pues sí tuvieron que ser traídos de Nichí hasta a la ciudad capital para que el sector salud pues apoyara a estos niños con esta situación que vivieron. Hasta el momento solo presentaron pues cuadros de diarrea y vómitos, ninguna otra situación, y ya se encuentran en casa. Me voy a enlazar también con Willy Casanova. Falleció el maestro Manuel de la Cruz, un campechano en toda la extensión de la palabra, así lo recuerda el también maestro Gabriel López.
13: Así es, con un sincero abrazo paterno a sus dos hijas y a su hijo, que nosotros conocemos de primera mano. Pues Gabriel López Martínez, aunque partía la pintura como caricaturista que Gabriel López Martínez, el director de la Biblioteca Campeche, pues rememoró al maestro Manuel de la Cruz, aunque no solo tuvo una relación de trabajo y profesional, sino también de amistad, y de que sigue en toda la extensión de la palabra, dicharachero, platicador, con conocimiento de las costumbres y tradiciones de nuestro Campeche de ayer. Incluso hay que recordar que Manuel de la Cruz fue discípulo de Domingo Pérez. Esto es lo que recuerda Gabriel López.
15: Lamento mucho el deceso del maestro Manuel de la Cruz. Él es uno de los más importantes artistas plásticos en la historia de Campeche. Fue discípulo de Domingo Pérez Piña y continuó su legado. Al continuar su legado, quiero decir que trabajaron muchas disciplinas del arte plástico. No solamente fueron pintores y grabadores, también fueron rotulistas, fueron diseñadores, escenógrafos. La obra de don Manuel es muy amplia y, bueno, también posteriormente se dedicó a impartir sus conocimientos, así como él los recibió de don Domingo Pérez Piña. Él fue un maestro, fue maestro en el Instituto campechano, en el Instituto de Cultura, en la Secretaría de Cultura, fue fundador de algunas instancias como la propia Arrocera, y a mí me tocó rendirle un homenaje cuando decidimos ponerle su nombre a la galería que está en la Biblioteca Campeche, la que está frente al parque principal. La Galería Manuel de la Cruz sigue siendo un espacio que honrará su memoria, que debería de tener ahí obra de él cuando no se esté usando en una exposición temporal, y que ojalá y las futuras generaciones se acerquen un poco a conocer más sobre la obra de este ilustre campechano.
13: Sin duda que es una propuesta interesante la de Gabriel Martínez, que su galería exponga los trabajos que hizo en vida el maestro Manuel de la Cruz.
0: Vamos a una pausa.
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1:21, en el marco del inicio del ciclo escolar 2026-2027, la presidenta Claudia Sheinbaum Pardo encabezó el arranque de la Estrategia Nacional de Atención a la Salud Mental para los Jóvenes, el ABC de las Emociones, que tiene como objetivo apoyar a los jóvenes de tercer año de secundaria y de bachillerato para cuidar y atender el bienestar emocional a través de tutorías de una hora a la semana y la distribución de 16 millones de guías para estudiantes, docentes, madres, padres y personas cuidadoras. Además, la presidenta

0: Urge un comité de vigilancia y acatar el amparo de la Suprema Corte de Justicia de la Nación en beneficio del municipio de Jopelchen y sus comunidades mayas, así lo destacó el titular de la Secretaría de Gobierno del Estado, Víctor Sarmiento Maldonado. Resaltó que la mesa de trabajo tiene que estar conformada por científicos y conocedores del tema, evitando temas políticos en el análisis de los riesgos que significa el uso de pesticidas que pudieran poner en riesgo la salud de los campechanos. Y es que hay que recordar que la Suprema Corte de Justicia de la Nación concedió un amparo a las comunidades mayas de Jopelchen ante indicios de plaguicidas como glifosato en el agua de la región.
1: Lo que recomiendo y sugiero es una mesa de carácter técnico, no por políticos, sino por expertos en temas medioambientales, en el uso de glifosatos y herbicidas, etcétera, todos estos químicos que hoy están dañando al medio ambiente. Se tiene que privilegiar el tema del medio ambiente porque es un derecho constitucional, es más, está enmarcado en el cuarto constitucional, entonces ahí no hay vuelta, ¿no? Es mandato constitucional. La mesa técnica tiene que montarse de manera inmediata. No hacerlo es un acto de avionazo, de politiquería. Se tiene que hacer de manera inmediata y atender este tema de la Suprema Corte y ante todo sustentar bien el tema del medio ambiente. No podemos nosotros, recuerden que nosotros no somos dueños del medio ambiente, somos parte del medio ambiente y eso nos obliga, pero además de manera constitucional está en nuestra Carta Magna. Se tiene que acatar, recuerden que es un mandato de la Suprema Corte, no es un tema a debatir, se tienen que acatar las cuestiones de ley. Juárez siempre lo dijo, todo por la razón, el derecho, nada por la fuerza. Tenemos que acatar las disposiciones de la Suprema Corte de Justicia y trabajar en el tema, montar mesas técnicas, trabajar en el tema. Es un tema muy delicado.
0: Y el director del Instituto de Pesca y Acuacultura de Campeche, Eduardo Ceballos, rechazó que exista un padrón inflado de pescadores. Francisco Sonda.
2: Así lo señaló el director del IMPESCA, Eduardo Ceballos Alejandre, rechazó que exista un padrón afiliado de pescadores beneficiarios de los programas de apoyo y al sector, y sostuvo que los registros se encuentran respaldados por los propios permisionarios y los permisos de pesca ante los señalamientos realizados por un grupo de pescadores quienes han cuestionado la integración del padrón y solicitado apoyos para el sector. Ceballos Alejandre explicó que la participación de los tripulantes es reportada directamente por los permisionarios de las embarcaciones. El funcionario sostuvo que el padrón que maneja el instituto es uno de los que se encuentra más cercano a la realidad del sector pesquero, al estar vinculado con permisos de pesca y la información proporcionada por quienes cuentan con las embarcaciones autorizadas. Respecto a la solicitud de pescadores para mantener el subsidio al combustible, el director del IMPESCA aclaró que se trata de un proceso de gestión ante Pemex y no de un recurso que dependa directamente del instituto o del gobierno del estado.
3: Ese es un trabajo de gestión, ese es un tema que ya lo trabajamos con ellos, es un tema que también, vuelvo a repetir, es gestión, porque hay que hacer un proyecto justificatorio, ¿sí? Y es ante Pemex, ante la paraestatal, ¿sí? No es ni con el instituto ni con el gobierno del estado.
4: Hablaban ellos.
3: El PANMA maneja un comité, el cual el comité es el que autoriza o hace el análisis de los proyectos que ingresan y ya ellos decidirán si hay la viabilidad o no para que los pescadores sean apoyados.
4: Este grupo de pescadores hablaba de que existe un padrón inflado, no sé si lo escuchaste.
3: No puede haber, te voy a poner así de fácil, no puede haber un padrón inflado porque quien da los tripulantes que van en las embarcaciones son los propios permisionarios. Entonces no puede haber un padrón inflado porque es precisamente amparado por los permisionarios y con los permisos de pesca, ¿sí? Entonces, pues no, ahí está limitado el padrón de nosotros. El padrón de nosotros es el más cercano a la realidad, sí es el más cercano a la realidad, ¿sí? Y otra, ellos se quejan de que hay personas que no debían de estar ahí, pero quien decide quién participa en el apoyo, porque es su tripulación, es el propio peticionario. Entonces, siempre les he dicho, empecemos con la limpieza en casa, hagamos las cosas bien, seamos responsables, ¿sí? ante el propio sector pesquero. y pongamos a la gente que realmente se dedica a la pesca, pues pongámoslo para que reciban esos apoyos.
4: Ese apoyo ya queda fijo, pues ellos pedían que ya se quede establecido en el presupuesto del 2027, no solamente este.
3: Pero así ha estado el apoyo, es más, el ese inmenso amor que la gobernadora ha tenido al sector pesquero, pues se ha visto de 1.800 a 3.000, de 3.000 a 4.000 y el próximo año 6.000 pesos. Entonces yo creo que ese aumento y ese cariño pues, lo está demostrando.
2: En el tema de los resultados de la captura de pulpo en el primer mes de haberse abierto la veda, dijo que dichas cifras las sacaba con la pesca, pero es difícil acceder a una entrevista con la delegada, que evita hablar del tema, argumentando que se tiene que pedir permiso a oficinas centrales para proporcionar alguna información al respecto.
0: Y es el director del Instituto del Deporte en Campeche, Francisco Menéndez Botanes, quien destacó que se tiene un crecimiento deportivo en la entidad y el posicionamiento de atletas locales en representaciones nacionales e internacionales.
5: Entre los referentes mencionados resaltó la trayectoria de Belén Sánchez en atletismo de campo paralímpico. Francisco Menéndez Botanes señaló que justamente Belén Sánchez se encuentra en preparación para eventos clasificatorios internacionales tras haber participado en contiendas mundiales y ser medallista en los Juegos Centroamericanos y del Caribe. Asimismo, se apuntaron los logros alcanzados por deportistas como la taekwondista Silvana Docker y el atleta Bruno, quien obtuvo el tercer lugar en la Copa Lima. La delegación campechana de deporte adaptado competirá en los Juegos Paranacionales programados del 18 de septiembre al 2 de octubre en Guadalajara.
6: Sigue ya estando en selecciones nacionales, igual que Silvana Docker acaba de participar en un campeonato mundial hace poco. También tenemos al atleta Bruno de Taekwondo, que vino de la Copa Lima hace poco y tuvo tercer lugar también. Y en los Juegos Centroamericanos, ¿no?, que participamos con cuatro deportistas y dos entrenadores, y dos deportistas fueron medallistas de plata en los Juegos Centroamericanos. Esos sí son los Juegos donde va la mayor la calidad de los deportistas de Centroamérica. Hay eventos que son eventos mundiales de invitación o eventos panamericanos de invitación. Este sí son los Juegos Centroamericanos, donde México se llevó la supremacía de deporte a nivel de Centroamérica. Entonces, Belén sí es un exponente, se está preparando para una competencia preparatoria de clasificación para eventos internacionales y tenemos ya para dar a conocer del deporte paralímpico. La competencia nacional comienza el día 18 hasta el 18 de septiembre hasta el 11 de octubre y se va a celebrar en Guadalajara.
5: Francisco Méndez Botán, el director del INDECAM, también agregó que se tendrá la Copa Campeche de Fútbol 5, torneo de categorías juveniles con los nacidos entre 2007 y 2019. Las semifinales y finales del certamen se llevan a cabo el 17 de septiembre a partir de las 5 de la tarde en el campo del centro de alto rendimiento, ofreciendo una bolsa de premiación de 50.000 pesos para el equipo campeón de la rama femenil y también 50.000 para la varonil.
0: Vamos a una pausa.
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0: Yo tengo a Barakías Cruz en la línea. Ayer se dio a conocer que hubo un ataque. Barakías, a ver si tú nos puedes confirmar la situación, que balacearon la vivienda de las hijas del matrimonio que fue encontrado en una fosa ahí en este lugar, la chiquita. ¿Qué fue lo que ocurrió?
1: Ana Rosa, esta es una versión que ha surgido, sin embargo, la propia autoridad, bueno, aún no lo ha confirmado, y es que desde ayer por la noche, efectivamente, se surgió este tema. Incluso el personal de la fiscalía acudió al lugar para verificar los hechos. Déjame recalcar las pesadillas de esta familia Rocha Ortega, cuyos padres fueron levantados y encontrados en una fosa clandestina de la colonia rural Lechecita. Bueno, pues aún no termina, y efectivamente esto sucedió ayer domingo, cerca de las 8 a 9 de la noche. Según los vecinos, sujetos armados realizaron al menos 6 disparos justo al frente de esta vivienda, causando pánico entre los que habitan alrededor, especialmente en las hijas de esta pareja, que aún son menores de edad, tres de ellas. Tras los disparos, bueno, esto ocurrió sobre la calle 10/79 de la colonia La Jeringa. Los vecinos realizaron también el reporte. De inmediato arribaron los elementos de la Policía Municipal, así como de la Vicefiscalía General del Estado, con sede en esta ciudad, para acordonar el área y realizar las investigaciones correspondientes. Aunque no se logró confirmar que los disparos fueron dirigidos, repito, nuevamente hacia esta vivienda, bueno, pues sí se encontraron los casquillos percutidos de las balas, por lo que elementos ministeriales comenzaron a realizar las indagatorias correspondientes. Y efectivamente, como se recordará, Francisco Rocha Suárez y Edith Ortega Bilbao fueron privados de su libertad y posteriormente de la vida a principios del mes de julio, y sus cuerpos fueron localizados en una fosa clandestina en esos terrenos de la colonia rural La Chiquita, dejando en orfandad a sus 4 hijas, 3 de ellas menores de edad, y que en esta ocasión pues vuelven a sentir temor, pues la situación revive nuevamente los momentos trágicos que atravesaron con la pérdida de sus padres. Por lo pronto, se espera el comunicado oficial de la Fiscalía General del Estado de Campeche y también determinar si se trató de un acto de intimidación en contra de esta familia o fue un evento fortuito de los motodelincuentes que mantienen asolada esta cabecera municipal de Cartagena Rosa.
0: Te agradezco, Barakías, la información, y nos mantenemos al pendiente con este caso. Y ya Ari Brito ya está libre, esto después de 175 días, estuvo detenida desde el 8M, ella, hay que recordarlo, con un embarazo de 8 meses, el día de ayer ya salió de prisión, y estos fueron pues las primeras palabras de Yahari al salir el día de ayer de la sala de juicios orales.
2: Yo aún sigo en un proceso legal. Espero que pronto pueda, pues, no sé, probar mi inocencia. Mientras tengo que tener cuidado con el proceso legal. Algo que quería aclarar era que cuando tuve la primera amenaza de parto, se dijo que de aborto, perdón, que las custodias se me habían tratado mal y que no me habían dado agua. Eso no es así. Eso fue porque no había agua en el penal, que yo tuve que cargar el agua y que empecé con la amenaza de parto. Agradezco a las custodias, a mis compañeras de penal, a los colectivos, a mi familia que me estuvieron apoyando. Y pues yo todavía llevaré mi proceso afuera, pero pues hasta ahora no he podido probar mi inocencia.
3: Yahari, colectivos como 40 horas y también Ley Sabina mencionaban que pues no estabas recibiendo un trato adecuado dentro del penal, que incluso no tenías sus medicamentos a tiempo. ¿Qué hay de cierto en esto?
2: Pues es complicado porque pues tengo que tener mucho cuidado. Yo puedo decir algo que vaya en mi contra, entonces espero más adelante poder aclarar esa situación. Pues cualquier cosa de ese tipo, pues qué abogado.
3: ¿Confías en que vas a concluir este proceso penal y vas a quedar limpia?
2: Yo espero que sí, porque pues...
0: Bueno, el abogado Edwin Trejo también habló sobre este caso y las medidas que se le impusieron a Yahari como las firmas mensuales.
4: Bien, ahorita lo que se cambió es la medida cautelar por la ejecutoria dictada por el tribunal colegiado. Se le imponen diversas medidas en libertad. Son medidas que consideramos las idóneas, solamente firma mensual, el estar en la ciudad y a disposición del tribunal, y esperemos que próximamente culmine su embarazo con normalidad. En cuanto al proceso legal, estamos ya en la etapa intermedia, ya presentó la fiscalía la acusación correspondiente. Es evidente que, como le decía a Yahari, hay un proceso legal en vigor. Ella goza del principio de presunción de inocencia, pero hay que atender el proceso penal. Confiamos en que con lo que está próximo a venir, que es una solicitud que hicimos como defensa de sobreseimiento, esa audiencia estamos próximos a llevarla a cabo, porque ahorita también nos vamos a enfocar en lo que es también el cambio de medida cautelar de la coimputada, que es Rosa. Ya Yahari estando en libertad, ahora nos vamos a enfocar también en obtener la libertad de Rosa con el cambio de medida cautelar. Y si todo sale como esperamos, la estrategia que vamos a desarrollar, próximamente solicitaremos una audiencia de sobreseimiento, porque estamos seguros que tenemos evidencia suficiente para demostrar lo que es más importante, yo creo que hasta para la sociedad campechana. Ninguna de las dos es autora de esos hechos tan lamentables que vimos ese día, que es lo importante y lo relevante. Sí, también hay una parte víctima, que son las mujeres policías, que por supuesto tienen enorme relevancia en este proceso. Pero aquí lo que hay que esclarecer es el hecho. Y tampoco es...
0: El abogado Edwin Trejo también habló sobre la situación de Rosa, quien se mantiene en prisión. La situación de Rosa, en salud, ¿cómo está?
4: Está bien. Por supuesto, ella está bajo un tratamiento también psiquiátrico. Tenía algunos problemas de antecedentes y aparte se ha incrementado por el estrés que implica estar en prisión. Está sometida a tratamiento y ahí hay una causa que consideramos más que justificable, juzgando con perspectiva de género, para que ya no siga guardando prisión, que surgió también desde la audiencia inicial. El estar en prisión ha implicado...
0: Y esto también fue parte del mensaje que dio Yahari Brito antes de reunirse con su familia.
2: Quiero enfocar el hecho que pasó el 8M, que fue la violencia en contra de las policías. Nosotras como mujeres, como feministas, tenemos que tener en cuenta que eso estuvo mal. No es correcto agredir a las mujeres entre nosotras mismas, mujeres contra mujeres. Y pues realmente la sororidad es el estar unidas, incluso en prisión, mis compañeras me apoyaban, las custodias eran las que estaban conmigo en los hospitales y todo eso, y pues nada, enfocarnos en lo que realmente es la lucha feminista y no hacer esto de violentar a otras porque estén trabajando para el Estado, porque trabajar para el Estado no es parte de eso. Es todo. Muchas gracias.
0: Bueno, hasta aquí la información. Buenas tardes.
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5: Las curiosidades de tus artistas favoritos. Denise Guerrero, cantante de Bella Nova, antes de dedicarse a la música fue diseñadora de moda, desarrollando un gusto por la vintage, utilizando maquillaje de los años 50, así como le gusta intervenir piezas de ropa para agregarle su toque personal.

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3: Las curiosidades de tus artistas favoritos. En su punto más alto de actividad grupal antes de su servicio militar, la banda de K-pop BTS llegó a representar aproximadamente el 3% del Producto Interno Bruto de Corea del Sur debido al turismo y la venta de mercancía.

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1: Para concluir con la información de este 31 de agosto, en la sesión del Tribunal Electoral del Estado de Campeche, los magistrados aprobaron 5 quejas, 4 juicios de derecho político electorales y un juicio ciudadano. Los 4 primeros fueron del Partido de Acción Nacional, de militantes del Partido de Acción Nacional, que presentaron diversos quejas ante la Comisión de Justicia del Consejo Nacional del Partido de Acción Nacional. Los expedientes del tribunal fueron desechados de forma anónima por los 3 magistrados, ya que no se acreditó el acto controvertido. Otras cosas, pues la resolución, confirmaron la resolución impugnada por el órgano partidista, o fueron por cuestiones temporáneas que ya no procedió la queja. En otro caso, aunque se consideró que estaba fundamentada, estaba aprobada la queja que interpuso un servidor público, sin embargo, el agravio fue insuficiente para revocar el acuerdo del Instituto Electoral, ya que la obligación constitucional de las autoridades de actuar con diligencia reforzada advierte un posible afectación a los derechos de la infancia y juventud. Eso es lo que dice Francisco Javier Acordo.
2: Asuntos, 5 en total, 4 refirieron a cuestiones de tipo partidista, en donde efectivamente, de nueva cuenta, algunas personas consideraron pues tener este derecho, tomando en consideración la pretendida violación a sus derechos político-electorales y tomando en consideración que algunas instancias o autoridades fueron autoridades nacionales partidistas ante las cuales recurrieron, se confirmó las decisiones propiamente de esta autoridad nacional partidista, y el otro tanto que se refiere a cuestiones de este tribunal, tomando en consideración que efectivamente hubieron cuestiones de personas, digamos pues, que no tienen el interés jurídico para venir a solicitar la protección o la tutela de sus derechos político-electorales. Esto es.
1: Informo para Exa 100.3, Wilber Casanova.
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10: Las curiosidades de tus artistas favoritos. Antes de la fama, Camila Cabello tenía cuentas de fans en redes sociales dedicadas a One Direction, en especial a Harry Styles y Niall Horan.

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Hola, ¿qué tal, amigos? Sean bienvenidos a una emisión más de Regrex aquí a través de la Frecuencia Naranja. Son exactamente las 3 de la tarde con 5 minutos a través del 100.3. Y te saluda en cabina la voz de Luis Roberto Lazo y en los controles mi queridísimo DJ Quasi en MP3. Sean todos bienvenidos, mis queridísimos chavorrucos amantes de la música retro. Hoy en un lunes dedicado a estas buenísimas, increíbles y súper memorables baladas de la década de los 80. Bueno, vamos a tener una que otra balada, una canción de despecho, de amor también, por supuesto. Ya sabes que los lunes nos dedicamos a las canciones viejitas pero bonitas, pero sobre todo, estas canciones que inevitablemente nos hacen recordar. Por eso que te invito a que mandes mensajito, escríbenos al WhatsApp de cabina, manda mensaje al 981-138-1134. Aunque con el tráfico que se avecina, obviamente tú sabes que el regreso a clases lo más canijo es el tráfico. Qué obra cerrada por aquí, qué doble fila por allá, la neta está terrible, pero tú no te agüites, porque para alivianarte el tráfico, hoy vamos a tener una selección musical así, con puros éxitos para que disfrutes. Sí, porque la neta, hasta a nosotros nos da dolor de cabeza el tráfico en la mañana y cuando salen los chavos de la escuela, ¿no? Y de una vez le mandamos también un saludo a nuestros amigos, los operadores de las unidades Coach, que ya nos vamos sumando nuevamente. No crean que se me ha olvidado, no. Yo quiero que me inviten a su posada de este año. Es que dicen que se pone bien buena la repartición. Y me quiero portar bien con ustedes para que me inviten. La neta, yo quiero ser invitado de honor. Aunque la van entre semana, no hay bronca. Hasta dejo el programa aquí al DJ y yo me lanzo con ustedes. ¿Qué dicen? ¿Me van a invitar? Dice por aquí, buenas tardes, Luis Roberto. Un saludo y aquí reportándonos de parte de mi estimadísimo Oscar. Es que justamente para iniciar esta emisión con muy buenas rolitas hay que invocar al grandioso, al bellísimo Sol de México, Luis Miguel, con su increíble canción Palabra de Honor. Y es que esta canción abre el disco, su gran disco del año 1984, Palabra de Honor también, que es muy interesante saber que este disco lo lanzó cuando él tenía 14 años y en este álbum se dice que dio el paso definitivo de ser un niño prodigio, ahora sí, toda una estrella juvenil. Y de hecho en esta canción lo podemos notar bastante, sobre todo porque al final, no hombre, hace un grito increíble digno de la saga de Dragon Ball Z. Dice por aquí, ¿qué onda, mi estimado Luis? Feliz fin de mes, sácate unas de Camilo Sesto y excelente tarde. Saludos, mi estimadísimo Héctor, y es por eso que vamos a iniciar ahora sí con el gran Sol de México, no sin antes hacerte la pregunta obligada. ¿Estás listo para iniciar este viaje a través del tiempo? En todas partes, Pontexa FM. ¡Ya iniciamos!

Continuamos con más canciones y vámonos hasta 1987. Esto es Fiesta en América en la voz del gran Chayanne. 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
1: De la tarde con 24 minutos a través del 100.3. Estás escuchando Recrexa con Luis Roberto Lazo. Línea de mensajes al WhatsApp de cabina 981-138-1134. También no te olvides de seguirnos en las redes sociales, en Instagram, en Facebook y en TikTok. Ahí estamos como Exa Campeche Oficial. 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Así que córrele a seguirnos. Dice por aquí, no se te olvide mi saludo, estimadísimo bro. Échate una de José José. Te amamos, señor locutor. Atentamente, el bebé. Ay, me ama el bebé. Saludos a mi amigo, gracias por sintonizarnos. También saludos para Marina, que ya nos está escuchando a través de la radio en línea. Dice por aquí, hola Lazo, saludos de tus admiradoras. Buen inicio de semana, un beso para todas ellas. Claro que sí, gracias por disfrutarnos también mientras están trabajando. O mientras que hacemos que trabajamos. Dice por aquí, buenas tardes Luis y Cuasi, que tengan excelente semana y nos pongan felices con sus clásicos. Un saludo para mi gordito Figueroa, que cantó a todo pulmón con Franco De Vita. La neta es que esa es mi canción, también es mi canción favorita. Dice, excelente programa, dice que le encanta tu programa, por supuesto. Saludos igual para mis hermanos Jaque, Emiliano y Mali, de parte de su hermana Candy. Saludos para todos quienes disfrutan del 100.3. Y ahí les va el tip. Cuando pidan un saludo, igual y grábenlo y súbanlo a las redes sociales. Y ya, ahí lo suben nomás. La neta, la canción de Franco De Vita de Luis de 1988 es mi himno personal. La neta, esta canción no sabes cómo lo disfrutamos. Los 5 minutos que dura es una gozadera. Pero para verdaderas canciones también bien gozaderas del año 1988, vamos a tener que enlistarnos en el ejército de Manuel Mijares con su canción Soldado del Amor. Porque resulta que este tema fue lanzado en ese año, en el 88, como parte de su disco Uno Entre Mil. ¿Lo recuerdas? No, hombre, tan solo imagínate, el nombre de ese disco también tiene otra canción buenísima de Mijares, que la neta en los 80s yo siento que era, se le daba mucho las canciones románticas. Era un maestro para todo eso. Y lo más padre es saber esta metáfora de la canción Soldado del Amor, cómo le agarramos cariño y la utilizamos para la comedia, para hacer chistes, sobre todo utilizando la metáfora de enlistarnos en todo eso. Es padre, siento que es la magia de esta canción, esta metáfora de pues querer pelearnos en una guerra bélica, pues sí, ponernos en una batalla, pero por el amor, o sea, entre tu chava y tú. Que sí pasa, por eso es lo más chistoso, que ahorita le utilizan lo que lo tóxico, pero no, la neta, en la guerra, este sí está mejor. Eso sí, te voy a dar un tip, mi hermano, si no sacaste tu cartilla militar, no te puedes enlistar con Mijares como soldado del amor, lo siento. A ver, levanten la mano aquí quienes tengan su cartilla militar liberada. Yo sí la tengo. Es por eso que mi estimado Juasi, llévanos al lejano año de 1988 con esta increíble canción en la voz del gran Mijares, mientras tú sigues disfrutando Recrexa por el 100.3.

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1: De la tarde con 31 minutos a través del 100.3. Estás escuchando Regrexa con Luis Roberto Lazo. En este lunes de canciones de los 80s. Muy buenas rolitas y sobre todo grandes canciones que tú hiciste muy exitosas. Eso sí, escríbenos al WhatsApp de cabina, manda mensajito al 981-138-1134. Dice por aquí, hola, buenas tardes, Cuasi, y aquí escuchando las canciones, buen inicio de semana, para nosotros un inicio de clases, todo bien, gracias a Dios, saludos y buena música, dice mi papá. Ah, no, pues qué genial, la verdad, sí, un saludo y un abrazo a todos los chicos, a los pequeños que llegaron a su primer día de clases, algunos en un nuevo ciclo y algunos pues explorando nuevas escuelas. Esperamos que hoy no hagan su tarea, hoy les doy permiso de que no hagan su tarea. De hecho, recordando útiles que ya ni siquiera se van, que ya no ocupan las nuevas generaciones, ¿qué húbole? ¿Quién ya no va a la papelera y pide un ábaco? O unos gises. O sus planillas así de, ¿no? La neta, eso sí que trae muchos recuerdos, así como estas canciones. Y una de las grandes canciones que nos trajo el gran, por ejemplo, el gran Laureano Brizuela, es en álbum de 1989 que lanzó, titulado Viajero del Tiempo, el cual recopiló varias canciones con las cuales él les hizo un cover de canciones en inglés cantadas ahora en español. Y uno de esos temas obviamente tuvo que ser La Gran Muchachita, porque esta canción es prácticamente una calca de la canción del gran Roy Orbison de 1964, Oh Pretty Woman. Así como lo escuchas, de hecho es la misma canción, con la letra obviamente modificada, no es una traducción tal cual, pero sí tiene la esencia de esa canción bellísima del 64. Así que, mi estimado Cuasi, llévanos hasta ese lejano año de 1989 en la voz del gran Laureano Brizuela con su cover de Oh Pretty Woman, que se hace llamar Muchachita. 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
1: De la tarde con 46 minutos a través del 100.3. Estás escuchando Regrexa con Luis Roberto Lazo. Línea de mensajes, escríbeme al WhatsApp de cabina 981-138-1134. Manda tu mensajito porque aquí, cada vez que mandas un mensaje, nosotros ganamos $2. Y eso me ayuda a pagarle a la producción, a las chicas del coro, al DJ, que cobra bastante. 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Porque recuerda que este programa es patrocinado por nadie. No, no es cierto. 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Y a chivo a veces. Dice por aquí, saludos mi estimado Luis Roberto, un fuerte abrazo, que Dios te bendiga, excelente inicio de semana de parte de mi estimado Fercho. Y ahí te voy a tirar un tip de una vez. Si ya te pagaron, ya cayó tu quincena, que yo me imagino que sí, no te hagas y ya ve comprándote de una vez lo del pozole, porque tú me vas a invitar. Si te reíste en alguna de estas emisiones, pues ya me gané una cucharada de pozole, ¿sí o no? Mientras tanto, vámonos con buenas canciones, vámonos a recordar con increíbles temas de agrupaciones que la neta, así como fue el caso de Luis Miguel, que en el 84 ya dio el brinco de la niñez a lo adolescente, esto también le pasó a los chavos de Magneto, porque justamente en el año de 1989 sacaron su disco con el cual ya, la neta, esto ya se venía en serio. Y este cuarto álbum de estudio titulado 40 grados es justamente lo que les digo, la definición de pasar de ser una boy band pues muy de niños, de canciones muy alegres pero con sus voces que se percibe así como tal. Ya en el 89 dieron este salto y la neta con esta imagen más madura tanto en la letra como en lo que por imagen representaban, sí que les fue bien. Sobre todo con estas canciones. Es por eso, mi estimado Coasi, que vamos a recordar con esta increíble canción que hace honores al título del mismo disco, 40 grados, porque la neta es un rolón, no, no, no, no, no, que obviamente nos va a hacer recordar. Así que si esta canción te lleva al pasado o te recuerda algún momento, yo lo único que te pido es que disfrutes el viaje. 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
2: Señoras y señores, niños y niñas, chavorrucos amantes de la música retro, aquí finaliza esta emisión de Regrex en un lunes dedicado a canciones pop y baladitas románticas y bien movidas, sobre todo de la década de los ochentas. Quédate aquí a través del 100.3 porque aquí está la mejor música. Nos despedimos ya rozando los noventas en el 91 con la increíble Yuri y su canción El Apagón. Así como ahorita en la ciudad, ¿no? No hay luz. No, la neta, qué triste que no haya luz en tu casa, pero al menos esperamos haberte alegrado tantito en el tráfico y obviamente que disfrutes la programación del 100.3. Aquí se despide de ti la voz de Luis Roberto Lazo y tú ya lo sabes, en todas partes, Pontexa FM. Bye.

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0: 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Mucho más música. 4:02.

¿Qué onda? ¿Cómo están? 4:05 a.m. a través de la frecuencia naranja. 4:05 a.m. Mi nombre es Fer Lezama. Sean bienvenidos, bienvenidas, bienvenidas a esta su cabina naranja. Hoy, lunes. Lunes 31 de agosto. Los lunes. Hoy vi a todos así como que con sueño, cansados, sin ilusiones. Si es que la neta. Pero ya me imagino a las mamás. Un saludo para las mamás, los papaces. Que seguramente sí, tú eres uno de los papaces que se desvelaron forrando el libro. Se nos olvidó un, ¿cómo se llama? Parte de la lista de útiles escolares, ahí andaban corriendo. Yo pasé por una empresa que se dedica a la papelería y estaba llenísima, llenísima. Todo lo último. Pero digo, falta de repente el tiempo. Pero un saludo para ti que te esforzaste y que seguramente llevaste el chamacón a la escuela. Lo viste llorar, lo viste irse con su lagrimita. Y tú seguramente te la estabas aguantando, te brincaba tu ojo. Y cuando te subiste al auto, al camión o a un colectivo, soltaste el llanto. Si no te aguantaste que llegaste a la casa y ahí, mira. O eres de las mamás que... pues estás muy feliz porque después de 2 meses tenerlo ahí en la casa, soportaba seguramente. Las cosas como son, muchachos, no se hagan, no digan que no, es verdad, porque es la neta. Oigan, el día de hoy, ya saben, vamos a estar hablando de cocinando con el Fercho, cocinando con el pinche Fercho el día de hoy. Mi estimado Quasi, hoy me mandaste la lista y hablando de regreso a clases, hablando de útiles escolares, hablando de, pues sí, regreso a clases de primarias, kinders, pues ¿qué te parece si hablamos de las tortas? Porque dentro del lunch que te manda tu jefa o que te mandaba tu jefe o tu jefa, pues te ponía tu tortita de jamón y queso, y como eras bien mañoso, no le echabas ni cebollita, ni aguacate, ni lechuga, ahí así, o cuando tu jefa te ponía el tomatito, ahí se lo quitabas. Y hay gente, cuando estás chavo, pues hasta compartías la torta, ¿no? Sí, definitivamente. Así que hoy vamos a hablar acerca de las tortas, muchachos, ¿sí? De esas tortas, las tortas del chavo, las tortas a la mexicana, tortas de cochinita, tortas de... Esas tortas no hablamos aquí porque nos pueden cancelar. Pero sí, de esas torta de carne de res, torta de milanesa, ¿no? Tortas de la barda. Tortas ahogadas, fíjate cuánto, es increíble cómo un platillo puede, o un alimento puede, pues sí, justamente tener historia y variedad. Así que a ratito, ustedes, ya les pregunté en Facebook cuál era su torta favorita. La mía, la neta, son dos. La clásica torta del chavo, pero que lleve cebollita morada, aguacatito, ¿no? Y si le puedes agregar un huevito... un huevito estrellado. Uy, no, hombre, qué rico. Pero bueno, muchachos, hoy vamos a platicar acerca de eso a través de la frecuencia naranja. Ahí me pueden dejar sus mensajes, ¿no? 8113-811-34 y también a través de TikTok e Instagram. Ahí estamos, Exa Campeche Oficial, ¿ok? Para que, por supuesto, nos hagan llegar sus comentarios, saludos, peticiones. Así que, mientras tanto, vámonos con mucho más música. Ya regresamos a través de Exa 100.3. ¡Feliz lunes! Ya último día del mes. A través de Exa, mi nombre es Fer, en todas partes. 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

Ya estamos de regreso, 4 de la tarde con 21 minutos a través de la frecuencia naranja, 4 con 21 a través, bueno, 4 con 22 porque ya cambió el relojito, siempre me hace la maldad, 4 con 22 a través de la frecuencia naranja. Oigan, vamos a platicar acerca de las tortas. Ahí son las tortas. La torta mexicana nació a mediados del siglo 19 como un antojo callejero barato, abundante, que fusionó el pan de trigo europeo con los ingredientes de la gastronomía nacional. Interesante historia, Chéquete nada más que los primeros registros en 1864, el periódico de Puebla, El Pájaro Verde. ¿Qué nombre tan raro para un periódico? El Pájaro Verde. Me da un pájaro verde. Publicó la primera mención escrita de la torta compuesta. Esto en 1864. ¡Quiero mi cocol! La teoría de Puebla, historiadores señalan que surgió en esta ciudad antes de las invasiones extranjeras. Entonces, tiene bastante historia esto de la torta, muchachos. Yo pensé que no era tanto, pero sí. Se dice que un vendedor de tacos cambió la tortilla por pan para saciar más a los clientes. Y es que la neta, hoy en día puedes encontrar con infinidad de tortas. A ver si mi estimado Cuasi puede averiguar cuántos tipos, no creo que exista, cuántos tipos de tortas existen a nivel mundial. Porque la torta, mira, en todos lados. Esto del sandwichito es una torta. Nada más le cambian el pan. Pues bueno, Amador Armando Martínez, un saludo para Amador. Armando Martínez Centurión, 1892. A los 11 años, este joven comenzó a vender bolillos partidos a la mitad, rellenos de guisado en el centro de la Ciudad de México. Abrió la primera tortería formal en el Callejón del Espíritu Santo, hoy calle Montolina,

Motolinia, ok, ofreciendo tortas de jamón, pollo, milanesa. Así consolidó, pues, lo que hoy conocemos como la tortita, ¿no? Como la torta moderna, vaya, para que me entiendan. Entonces, el éxito de la torta dependió mucho de la evolución de la panadería local tras la llegada del baguette francés durante el porfiriato. Fíjate que eso es verdad, ¿eh? Dato curioso, eso. Aquí tiene que ver mucho el porfiriato. Que gracias a esto del porfiriato llegaron o se hicieron infinidad de cosas en todos los ámbitos, en todos los sectores. Pero en el arte culinario o en el arte de la panadería o en el sector de la panadería, pues sí, el porfiriato pues tuvo pues que ver, mucho que ver con esto que es el baguette francés. Bolillo o telera, papá, ¿no? Porque no es lo mismo el bolillo que la tela. Pero eso lo vamos a discutir cuando regresamos a través de la frecuencia naranja. Antes de eso, te recuerdo que nos sigas a través de redes sociales, Instagram, TikTok como Exa Campeche y en Facebook como Exa Campeche Oficial. Ahí estamos para que nos sigan, para que nos dejen sus comentarios. Y recuerden que me pueden seguir en Facebook como Fer Lezama. Ahí le dan manita arriba también. No sean mala onda y ya estamos conectados para que me digan cuál es su torta favorita. Seguramente va a ser la de cochinita, a mí la de relleno. La de relleno, la de milanesa y la del Chavo del Ocho. O sea, jamoncito, jamón y queso, aunque sea así, pero con harta mayonesa. Vámonos con música y ya regresamos a través de Exa 100.3. 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

Ya regresamos a través de la frecuencia naranja, 4:39. Acaba de escuchar a Madonna, que la verdad siempre que escucho a Madonna, me sorprende mucho el hecho de que esta mujer, a pesar de toda la trayectoria artística que ha tenido, pues sigue haciendo, déjate eso, buena música, ¿no? Muy buena, buena música, o sea, su formato, su estilo. Cuando escuchas una rolita dices, esa es Madonna, ¿no? Y sigue colaborando, sigue teniendo conciertos, a pesar de que yo creo que no tiene necesidad, la neta, de hacer tanta chamba, porque pues ella puede estar tranquilamente en una paradisíaca playa, disfrutando sus millones, pero como le apasiona, le gusta lo que hace, todavía sigue ahí haciendo música. Y eso es lo importante. Justamente ayer estaba yo viendo un video, no sé si ubican a Juca, este cuate pues se dedica a hacer videos acerca de automóviles, de tuning y todo este rollo. Y pues hablaba acerca de justamente eso, ¿no? De que él empezó como una especie de hobby grabando videos y hasta dónde ha llegado. Y eso es justamente no hablar de números, porque cuando los números, dijo algo importante, cuando los números, las cuentas te controlan, ya deja de ser chido, ya no disfrutas el viaje. ¿Por qué? Porque te preocupas cuántos seguidores, te preocupas cuánto vas a cotizar en redes sociales. Entonces, como que los números empiezan a ser esa parte mala y ya dejas de disfrutar el viaje y solamente te enfocas en tener pues tantos seguidores, que sí es importante, como bien dice él, ¿no? Pero es parte de, ¿no? No es la esencia de lo que estás haciendo, es parte de. Pero bueno, ahí se los recomiendo, está bastante chido su contenido, si es que les gustan los autos y todo lo demás. Oiga, pero el día de hoy vamos a platicar acerca, o estamos platicando acerca de las tortas. Bolillo, hotelera, chao. Bolillo, hotelera. Los soportes ideales, crujientes por fuera y migajosos por dentro, perfectos para absorber los jugos de las carnes. Esto hablando de el bolillo y la telera. Cuando abres un bolillo, pues ves que tiene ahí el migajón abundante y justamente sirve para que para que, pues sí, entre más migajoso, más absorbe el jugo de las carnes. Por allá está el virote. ¡Guay! El virote. Hay un chiste del virote que no voy a contar. Muchachos, creado en Jalisco, de consistencia densa y salada. ¡Guay! Esa adivinanza. Indispensable para aguantar la salsa de la torta ahogada. Entonces, ya probé la torta ahogada allá en Jalisco. Unas vacaciones que me aventé. ¡Qué rico, eh! ¡Qué rico, nombre! Y eso que ahí tienes que ver más o menos a dónde echarte una torta ahogada, porque hay donde te voltees. Pero no todos tienen ese sabor rico y sabroso. Pero el virote sirve para las tortas ahogadas ahí en Jalisco. Saludos a todos los que nos visitan de Jalisco. Si hay alguna persona, pues ya nos manda mensajito. Oigan, entre las tortas icónicas, porque hay infinidad, pero entre las tortas icónicas, torta cubana. Un saludo para la comunidad cubana. Torta cubana y guajolota. Esa también ya la probé. No, hombre. Te la sirven en una bolsita. Y después, no, hombre, se vuelve ahí como una especie de... Es que no puedo decirles cómo. Pero para los que ya probaron la guajolota, riquísimo. Mezcla masiva de carnes y un tamal entero dentro de un bolillo. En Jalisco, la torta ahogada. El virote salado con carnita de cerdo sumergido en salsa de jitomate y chile. En Puebla, vámonos, la semita, esa también ya la probé, muy rica. El quesillo, no hombre, ay, se me antojó la semita. Es el pan con ajonjolí, relleno de milanesa, quesillo, pero el quesillo hasta morir, ¿eh? Así que digas, no hombre, mira, y ponle quesillo, aguacate y papalo, ¿ok? Así es. No es albur, así es. Es para que le vayan ahí anotando, señora. En Guanajuato, igual ya la probé, la guacamaya. Esa es una muy buena torta, ahí en Guanajuato. Es el bolillo relleno de chicharrón de cerdo, crujiente, pico de gallo y limón. ¡Ay, agárrate, papá! Un saludo para los que están ahorita ahí en el coche y les están chillando su tripa. Y aquí, antojándoles las tortas. Vámonos con música a través de la frecuencia naranja. Y ya regresamos.
Seguimos platicando acerca de las tortas. ¿Cuál es tu favorita? Te nos faltan algunas, muchachos. Estamos comenzando, agarrando vuelo con eso las tortas. Yo regreso en todas partes. 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

Eso es todo, ya regresamos. Son las, mira nada más. Las 5 en punto. Qué bonito. Exactos, ¿no? Exactos como debe ser, como la estación exacta, como Exa 100.3. 5 de la tarde con 0 minutos y 8, 7. Oigan, no, 81-13-8-11-34 para que se comuniquen aquí en la cabina. Repito, nuevo 81-13-8-11-34. Seguimos. ¿Cuál es tu torta favorita? Ahorita voy a ver si tengo aquí gente en el Facebook. Déjeme ver rápidamente. Mira, sí hay. Acá dice... A ver. Ahí estoy. Ahí estamos. Muy bien. Yasmín, saludos para Yasmín. ¿Qué onda, Yasmín? ¿Qué dices, Yasmín? Cuéntalo todo, Yasmín. ¿Cuál es su torta favorita, Yasmín? Dímelo. Torta ahogada. Deliciosas, dice Yasmín. Pues sí, justamente, directamente desde Jalisco. El virote salado con carnita de cerdo sumergido en salsa de jitomate y chile, nene. ¡Qué rico! Como debe ser. Oye, vamos a saludar a Dianita. Para que se vaya, Dianita es la encargada, es la mera buena gente de... Así es, Dianita, cuídate. Es la mera buena de la música, Dianita. Así que ya se va, Dianita. ¡Cuídate, Dianita! Y porque ya está hora de salir, Dianita. Para que no se vaya el coche. ¡Espera! ¡Ay, señor Koch! Esa es la Dianita aquí a la salida. Oigan, Maxi Cop dice de lechón. Muy bien. Jesús Manzanilla. ¿Qué onda, Jesús? ¿Qué dices? Cuéntalo todo. Las surtidas, qué rico, que lleva, mira, de todo, es estilo México, ¿no? Dicen las mexicanas, perfecto, qué rico, sí. Sí, ya las he probado y están deliciosas. Me acordé de, ¿cómo se llamaba este chef? Que hacía, Eugenio Derbez, ¿no se acuerdan? Ay, a ver si lo puedes, si lo puedes checar. Mi estimado Quasi tenía el chef. ¡Chécalo bien! Porque me gustaba. ¿No tenía nombre? No, sí. Pepperoni. Ahí está. El personaje de chef que interpreta Eugenio Derbez se llama Don Pepperoni. Estaba buenísimo. ¿Se acuerdan? A lo mejor las nuevas generaciones no se acuerdan de eso, muchachos. Pero no, yo sí. Me encantaba verlo. Delicioso, listo. Qué buen personaje se aventaba. Como todos de Eugenio Derbez, pero uno de mis favoritos era el chef Pepperoni. Aquí tenemos el chef Quasi, ¿no? Mejor que el Pepperoni. Muy bien. Vámonos con música. Ya regresamos. Seguimos platicando acerca de las tortas. ¿Cuál es su torta favorita? Dígamelo a través de Facebook. Exa Campeche Oficial y también a través de Fer Lezama. Ahí estamos para que me digan cuál es la torta preferida de ustedes. O cuál es tu torta preferida. Ya hablamos de la cubana, de la ahogada, del lechón. Mientras tanto, vamos con música. Esto se corre a cargo de las Flans y regresamos en todas partes. 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

Continuamos a través de la frecuencia naranja. 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Saludos para Carlita, que dice que su torta favorita es la torta ahogada. Muy bien, veo que están ahí mencionando esto, en Puebla, la semita, en verdad, un saludo para el hermoso Puebla. Y es la torta de semita que, qué rica está. En Guanajuato, la guacamaya. Qué rico. Fíjate que entre la guacamaya y la torta ahogada, me quedo con la guacamaya. La disfruté un poquito más, ¿verdad? Muy rico, muy picosa, por cierto. Muy para valientes. Ahí andaba yo. Déjate cuando entra, cuando sale. En Tamaulipas, torta de la barda. Pan con frijoles, jamón, mortadela. Oye, tiene rato una tortita de mortadela. Qué rico. Queso amarillo con mortadela. Chorizo, guay. Carne deshebrada y chicharrán. Esa sería la torta de la barda. Fíjate que se me antojó un poquito, ¿eh? Está cargadita, pero se lee sabrosa. Frijoles, jamón, mortadela, queso amarillo, chorizo, nene, carne deshebrada y chicharrón. Bueno, pues ahí está. Esas serían, pues, las tortas, pues, más, famosas, digámoslo así, ¿ok? Más populares, que sería la cubana, guajolota, la ahogada, la semita poblana, la guacamaya y la torta de la barda. Ahí está. Ahorita que regresemos, ya les comento otras, que también están en este top, en el top de las tortas, güey. Ok, entonces vámonos con música y ya regresamos. Y ya también para finalizar ahí el rollo del origen histórico, que aunque ustedes no lo crean, tiene su historia. Los primeros registros, hace rato se los comenté, 1868. Ahí está, 1868, un periódico llamado El Pájaro Verde publicó la primera mención escrita de la torta compuesta. Vámonos con más música. Y ya regresamos a través de la frecuencia naranja. Son las 5:12. Mi nombre es Fer. En todas partes, Pontexa FM.

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6: Las curiosidades de tus artistas favoritos. Antes de la fama, Camila Cabello tenía cuentas de fans en redes sociales dedicadas a One Direction, en especial a Harry Styles y Niall Horan.

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5 de la tarde con 22 minutos, 5 con 22 a través de la frecuencia naranja. Ya estamos de regreso. Mi nombre es Fer. Síganse comunicando, 981-13-811-34. Gracias a todos aquellos que están ahí escuchando la estación naranja. Y por supuesto, ahí me pueden dejar cuál es su torta preferida. ¿Cuál es la torta? Oigan, por acá, saludos para. Déjenme checar antes que se me olvide. Saludos para Lexito. Y para toda la familia del éxito que también nos está escuchando por allá, muchísimas gracias. Les mando un cordial saludo a Ilse y a la familia. Gracias por escucharme, Ilse. Te mando un abrazo y también a su baby y a toda su familia. Gracias por sintonizar, Exa. Les agradezco mucho. Muy bien, ustedes muy bien. Y que me digan cuál es la torta preferida de la familia, ¿no? Ya les dije que la mía es la de, ¿cómo se llama? El Chavo del Ocho. Sí. Ah, la torta cubana, dice Ilse. Ah, mira. Ah, ¿qué tal? Muy bien, Ilse. De buen diente. La mezcla, la torta cubana. Mezcla masiva de carnes con un tamal entero adentro un bolillo. Bueno, según aquí, ¿eh? No vayas a juzgar. No lo estoy diciendo todo. Es la que trae claveteado. Oye, también está sin tamal. Ah, ya. Ok, sí. Sin tamal entonces. Sí, y también está la torta, porque generalmente cuando vas a comprar, dices, me da una torta claveteado, ¿no? Sí, no dices torta cubana. Dices, una claveteado, por favor. Así le pide Ilse. Una claveteado, por favor. Entonces le mandamos saludos. Qué bueno, si hay el tamal, por favor. Claro, se va a atorar. 81-13-811-34 por acá. Yasmín, ¿qué onda, Yasmín? Torta de mayonesa.

mayonesa y calentadas, no quemadas, ¿eh? ¿Cómo que? A ver, ¿cómo que de mayonesa? ¿Sin jamón, sin queso, nada más de mayonesa? ¿Qué clase de torta es esa? ¿Qué clase de torta es esa, Yasmín? Torta de mayonesa y calentadas, no quemadas, no sé. Está rara su torta. No me convenció. Como que no, es, no se me antojó mucho. Saludos para Yasmín. Vámonos con más música. Perfecto. Ya nos estamos acercando a la recta final, muchachos. Todavía tienen chance de mandarme su mensajito. 981-13-811-34. Mensajes de voz también los recibimos. ¿Cómo no? Claro que sí. Mensaje de voz al 981-13-811-34. Ahí me dicen cuál es la torta que más les gusta. Vámonos con más música y ya regresamos. 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

Muy bien, ya estamos de regreso, 5 de la tarde con 35 minutos, a través de la frecuencia naranja, 5 de la tarde con 35, Edén Muñoz y Diego Torres con mi norte, mi sur, mi este. Oigan, seguimos con más de la torta, ya para finalizar, bueno, ¿cuántos tipos de tortas existen, no? Se van a sorprender. Hay unos que sí son, otros que no son. La verdad. Hay unos que dicen, no creo. Torta dulce, entre las que no están aquí. Torta de mantequilla. Torta esponjosa. ¿Qué otra por acá? Tortas húmedas. Postre horneado. Ah, mira nada más. Torta de queso. Nada más. Pues es que siento que todo pan, todo baguette, ¿no? Lo cortas a la mitad y lo rellenas. Pues prácticamente ya es una torta. Entonces, cualquier guiso que le pongas, pues una torta de carne molida, una tortita de frijolito. Dicen que una torta de cazón frito con frijol. ¡Guay, qué rico! Aquí nos escribe Isela. ¿Qué onda, Isela? ¿Cómo estás? ¿Qué tal tu lunes? Cuéntamelo todo. Cuéntame todo el chisme, lo que te pasó hoy, Isela. Torta de tamal. Exactamente, todavía la habíamos comentado. Fíjate que esa no la he probado. Muy sonada, muy recomendada, pero no he probado la torta de tamal. Me hace falta probar esta torta de estar rico, puesto que muchos la recomiendan, pero no me he dado el gusto, no tiene el deleite de saborear, de disfrutar una torta de tamal. Pero bueno, esperemos que algún día suceda. Mientras tanto, muchísimas gracias a la gente que estuvo ahí escuchando EXA, y no me tuvieron hoy, nada más estoy diciendo que muchas gracias a toda la gente que estuvo ahí opinando, que estuvo mandando su mensajito, les agradezco de todo corazón el hecho de que estén ahí en sintonía y que estén, por supuesto, ahí cotorreando con nosotros. Ya saben que este lunes es para alivianarse, es para cotorrear y hablar de lo que nos llevamos a la boca, que es algo rico y delicioso, ya sea postres, ya sea de alguna tortita, ya sea algún platillo en especial, ¿no? Rico y sabroso. Pero bueno, regreso ya para decir adiós. Mientras tanto, vámonos con mucho más música y ya regreso a través de la frecuencia naranja. Esto corre a cargo de una de mis novias, María León. Se llama Enemigo y ya regresamos. 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

Ya estamos de regreso, 5:45 a través de la frecuencia naranja. Ya es momento de decir adiós. Muchísimas gracias a ti que me escuchaste y te escucho y nos escuchamos el día de mañana. Bueno, el día de miércoles en punto de las 4 de la tarde, miércoles de Six. Mañana descansamos, pero ya estaremos contigo en frecuencia el día martes, el día miércoles. A través de la frecuencia naranja. Ok, saludos para Marta y para Jimena que nos andan escuchando. Y dice, ¿y mi torta? ¿Y mi torta? Pues ¿cuál quieres? ¿Cuál quieres? ¿Cuál te vendemos? Saludos, gracias por sintonizar. Exa, les mando un cordial saludo. Y recuerden, a las 7 de la noche llega La Caminera en Exa, a las 7. Y a las 8 de la mañana, ay, que por cierto está enfermita la Peque. Ahí le mandan sus buenas vibras porque anda ahí con un gripón bastante intenso. Entonces le mandamos lo mejor de las vibras, que se recupere pronto la Peque. Si ya está un poquito mejor, mañana estará con todos ustedes. Porque sí, no tiene voz como Ariel. Es la sirenita ahorita. Entonces le mandamos un cordial saludo. Ya estarán con ustedes en punto de las 8 de la mañana. A las 10:30 Jordi en Exa. Y, por supuesto, Luis Lazo a las 3 de la tarde. Mi nombre es Fer. Cuídense mucho. Dios me los bendiga donde quiera que se encuentren. Les mando un abrazote. Que sigan disfrutando de este día. Ya lo saben. 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Bye.

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